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Ya vuelvo. Oye, no se olviden, chiquillos, coloquen ahí en su WhatsApp. Coloquen ahí en WhatsApp para toda la gente que quiere que nosotros le llamemos. Coloque, Juanito, llámame. Y nosotros le vamos a llamar. Coloque ahí, Monochito, llámame. Te vamos a llamar. Te vamos a llamar. Te vamos a llamar. Te vamos a llamar. 8489-0979. Ese es nuestro número. Anote, 84 89 0979. A la vuelta.

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3: En Radio Carnaval son las 9 de la noche con 7 minutos.

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1: En Radio Carnaval son las 9 de la noche con 12 minutos.

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0: Vamos a esta hora de la noche. Vamos a llamar a la Génesis, ¿no? Ya, llamemos a la Génesis para que se contacte con nosotros y conversemos un ratito con la Génesis. Ahí estamos llamando a la Génesis, ojalá nos conté. Estamos llamando a la Génesis. Génesis, te estamos llamando aquí de la Radio Carnaval. ¿Aló, Génesis?
1: Aló.
0: Hola, Génesis, ¿cómo está?
1: Bien.
0: Qué bueno. Oiga, la estoy llamando. Yo soy Juanito Larcón, el morocho sabrosón de la Radio Carnaval.
1: Estamos escuchándolo.
0: Sí, qué bueno. Oye, Génesis, ¿qué se siente? Ya te queda muy poquito para salir de cuarto medio y tu mamá está muy, muy, muy contenta y feliz por ti. ¿Estás contenta?
1: Súper contenta y muy feliz, que quiero ver a mi
0: bebé
1: muy contenta,
0: que
1: salga de
0: cuarto medio. Eso, mi niña, mire qué lindo. Oiga, ¿y cómo se porta la mamá con usted? ¿Le hace todo lo que usted quiere comer o no?
1: ¿Sí?
0: ¿Sí? O más o menos nomás, de repente no le hace las cosas ricas que usted quiere.
1: Sí, pero mi mamá me hace explicar que es mi favorita.
0: Ah, le hace la comida favorita. Ya, Génesis. Oiga, hay una cosita. ¿Y usted de qué parte? ¿De qué parte? ¿Dónde vive?
1: En San Felipe.
0: En San Felipe. Qué lindo. ¿Mucho frío en San Felipe, no? ¿Mucho frío en San Felipe?
1: Bastante.
0: ¿Cómo lo vas a oír con la lluvia? ¿Todo bien?
1: Todo bien.
0: ¿Ya? Qué bueno. Oiga, Génesis, yo de aquí, de la Radio Carnaval, te quiero regalar una canción. La que tú quieras, mi amor, y que te guste a ti. ¿Qué cantante te gusta y qué canción te gusta?
1: Soy la bichota.
0: ¿La bichota?
1: La bichota.
0: Ya, ¿y cuál canción de la bichota te gusta?
1: El baby.
0: ¿Perdón?
1: El que salió con la canción nueva.
0: ¿Una canción nueva?
1: O la
0: de Karol G, la bichota. ¿Esa te gusta?
1: Sí.
0: Ah, ya, mi amorcito. Ya, Génesis, te vamos a regalar esa. Besitos, cuídate. Chao, mi amor. Gracias.

0: Lo que escuchas es de Karol G, la bichota a esta hora de la noche para la Génesis. ¿Qué está a esta hora de la noche?
1: La que más se escucha.
0: Escuchando la radio Carnaval. Ya. ¿A quién vamos a llamar ahora? ¿A la Fañolita? Ok, vamos.

0: WhatsApp en el 8489-0979. Ahí usted coloque la palabra Morochito, llámame. Y nosotros os llamaremos. Sí, a esta hora estamos llamando a todas las pecadoras, por si acaso. Ah, para que... ¿Aló?
1: ¿Aló?
0: Sí, buenas noches. Hola, buenas noches.
1: Buenas noches.
0: Sí, estamos llamando por una deuda que tiene acá en Ripley.
1: Sí, no le puedo creer.
0: No, mentira. Estamos llamando de una deuda que usted tuvo acá el fin de semana, donde vino de paseo.
1: ¿En serio? ¿No voy a hacer al revés nomás?
0: No, aquí donde quebró todas las botellas, aquí donde se subió arriba de la mesa, oiga. ¿No es usted? ¿No es usted?
1: No era yo.
0: ¿Está segura? ¿Usted no es Fabiola Ibaceta?
1: No era yo.
0: Bueno, ¿pero usted o no? ¿Sí o no?
1: Sí.
0: Ah, ya.
1: ¿Con ella?
0: ¿Usted se subió arriba de las mesas, no?
1: No me acuerdo.
0: Ah, bueno. Bueno, y si no me acuerdo, no pasó, mire.
1: No me acuerdo, no pasó.
0: No, y si no me acuerdo, no pasó. Ah, era. ¿Usted está de acuerdo o en contra de esa frase?
1: De acuerdo, totalmente de acuerdo.
0: ¿Desacuerdo o de acuerdo?
1: Acuerdo.
0: O sea, ¿usted se acuerda?
1: No, ya.
0: Sí, pero por eso le digo, ¿se acuerda o no se acuerda? ¿Cómo la tienen? ¿Cómo la tienen que subir arriba del bus, Dios mío? No le puedo creer. Oiga, y hicieron una actividad. Bueno, estamos conversando con la Fabiolita porque el otro día nos estaba comentando que fue de paseo con las manipuladoras de alimentos, ¿verdad?
1: Sí, pues.
0: Sí, qué bueno. ¿Y ese paseo lo hacen todos los años o fue solamente este año?
1: No, todos los años.
0: Todos los años. ¿En esta fecha?
1: Sí, porque el día de la manipuladora es el último viernes del mes de octubre.
0: ¿Cómo el último viernes del mes de octubre?
1: Sí, pero es que somos muchas, entonces se reparten los días. Entonces tenemos todo el mes para celebrarnos a todas juntas.
0: Ya, y aprovechó de... ¿Era con piscina, masaje?
1: Sí, pues, con todo. ¿Para qué?
0: ¡Ella la contó, si no, para qué! Oiga, y andaban las mismas chiquillas desordenadas cuando fueron a Quintero, ¿no? Porque hay un grupito ahí de ay, ay, ay.
1: Este
0: era otro grupo.
1: Sí, otro grupo.
0: Ah, ya, perfecto. Yo me acuerdo que Fabiolito una vez me dijo, Juanito, voy a ir a Quintero. Ya, porque dije yo, y le dije, justo yo iba pasando, y justo vengo pasando por acá. Y la vi, y todas las chiquillas que estaban ahí de Hijuela, hay que decirlo, eran de Hijuela, atención, estaban en un local, arriba de la mesa, sí, oh, Dios mío. Llegó esta seguridad pública, con eso lo digo todo.
1: Porque, así nomás, pues.
0: Sí, así son las chiquillas de Hijuela.
1: A veces.
0: No. Oiga, ¿todo esto le gustó a mi comuna de Quintero, no? Hermosísima Quintero.
1: Sí, súper linda, sobre todo el tour que usted me dio por Quintero.
0: ¿Cómo que cuál tour? ¿Cómo? Yo no le he dado ninguna nada, ¿cómo? ¿Le dio tour? No me acuerdo.
1: Sí, pues.
0: No me acuerdo.
1: ¿Está de acuerdo con la canción?
0: No me acuerdo. No, yo estaba durmiendo cuando usted... ¿Qué estaba pensando? No estaba durmiendo. No, sí, igual a todas las chiquillas que andaban ahí, yo les dije, chiquillas, vamos a una vuelta por Quintero. Y todas las chiquillas, contentas, ¿no? ¿Que eran todas contentas?
1: Sí, todas contentas.
0: Sí, qué bueno. La Fabiolita me dijo, así me desafió, me dijo, ya, pues ya que está aquí, ¿por qué no nos llega a conocer Quintero? Ya, súbanse todas arriba de la camioneta. Como que andaban ahí. La llevé a todos lados y en todas partes nos sacamos una foto. Espectacular, ¿sí, ¿sí o no? Muy sí. Bonito. Qué bueno.
1: Pasó muy bonito.
0: Qué bueno. Todo lindo, ¿verdad?
1: Sí, pues, todo
0: qué,
1: bonito.
0: Qué bueno. ¿Para repetirlo?
1: Sí, pues sí.
0: Toma,
1: sí.
0: Ahí tenés.
1: De todas maneras.
0: Ahí tenés. Oiga, mi niña hermosa. Bueno, cuénteme, ¿quiere mandarle saludo a alguien? ¿Quiere pedir la canción? Lo que usted quiera.
1: Saludo a mi sobrina que estuvo de cumpleaños.
0: ¿Ya?
1: A Margarita.
0: ¿Y le pasó las 50 lucas, no?
1: Sí, pero se las di en efectivo, no transferencia.
0: ¡Ah! ¡Oh, qué cotota la tía! Acá en Barrola, casi le digo
1: sí,
0: que la cago.
1: Pues si soy la madrina,
0: ¿verdad? No, entonces son 100, pues, oiga. No, 50 por la tía, 50 por la madrina. Sí, pues, 100 luquitas. Sí, rájese, pues, madrina. Oiga, madrina, rájese. Póngale 100, póngale 100. ¿Ya?
1: Ya.
0: Ya, vale. Bueno. Vale, vale. Eso quería escuchar. Muy bien. Oiga, mi niña hermosa, ¿qué canción quiere escuchar?
1: Ay, que no me sé el tema, pero...
0: Ay, cántela. Bueno. Cántela, ¿eh?
1: Oh, espérese, algo de Uribe parece que es.
0: ¿Ah?
1: Oh, algo de Uribe, algo así, no me la sé, pero la escuché y me gustó.
0: Del cantante. Matemos las ganas, de Jesse Uribe.
1: Ese mismo.
0: No la tengo. No, si la tengo. Ya, mi niña. Oiga, ¿y usted qué piensa de esta canción?
1: Alguien, pero no voy a decir quién es.
0: ¿Cómo eso? ¿Cómo? No me dejes la duda, pues.
1: No.
0: Allá.
1: Con secreto. Sí, pues.
0: Mire, con secretito. Mira.
1: Sí, pues. ¿Cómo se va a contar todo, pues?
0: No, está todo bien, sí. ¿Qué me manda a preguntar cuestiones también, pues? Ya, pero esa persona, bueno, dedíquesela a él si está escuchando. Amigo, si está escuchando. Oh, pues, supongo que amigo.
1: Sí, pues, debe estar escuchando.
0: Ah, sí. Ah, mire. Ya no le saquemos más información. Ya, mi niña.
1: No, pues, no la saques.
0: No. ¿La quiere dedicar o la quiere escuchar?
1: Dedicarla, pues.
0: Ya, dedíquela entonces, dedíquela, póngale nomás, póngale.
1: La dedico, pero sin nombre, sin nombre.
0: No, por eso, sin nombre. Póngale nomás, diga nomás.
1: Sí, te la dedico a ti que estás escuchando.
0: Toma, concha. Ya, mi amorcito, besito, cuídese.
1: Ay, guapo.
0: Chao, gracias. Y pasen las 100 lucas.

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Hacemos una pausa, ya

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1: En Radio Carnaval son las 9 de la noche con 35 minutos.
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0: cámara a esta hora. Ya vamos. Vamos al que. Aló, aló, aló, aló, aló, aló. Aló, aló. Aló.
1: Aló.
2: Aló.
1: Hola, buenas noches.
2: Hola. Hola. ¿Cómo están?
0: No, ¿cómo están las mujeres más lindas del mundo mundial?
2: Aquí estamos las dos, Roxana y Doris.
0: Qué bueno, mi niña hermosa, ¿cómo lo han pasado?
2: Bien, venimos llegando hace poquito, nada más San Antonio, dando una vuelta y me sacó mi hija a distraerme un poquito.
0: Qué bueno, ¿pensaron que le iba a llamar o no? Dígame la verdad, ¿pensaron que le iba a llamar o no? La verdad, la verdad.
2: Bueno,
0: ¿aló? ¿Aló? ¿Se cortó? ¡No! ¿Qué pasó? ¿Qué pasó? ¿Por qué se cortó? ¡No!
3: ¿Al cual usted está llamando?
0: ¡No! ¡No! Pero como... Espera, espera, espera, vamos, vamos. No me llamen, no me llamen. Yo la voy a llamar, yo la voy a llamar, yo la voy a llamar. No, bro, ¿cómo se va a cortar? No.
3: ¿El número?
0: No. Llamemos a la Doris, llama el teléfono de la Doris. El teléfono que estábamos llamando recién era de la hija. Llama a la Doris, este es el teléfono de la Doris. Este. Ya, llama a la Doris, llama. Llama a la Doris, llama a la Doris.
3: Arriscado, no tiene teléfono, por favor.
0: Conche su... No te puedo creer. De nuevo, de nuevo, de nuevo, de nuevo, de nuevo, de nuevo.

0: pasa a nuestra amiga?
1: Hola, hola, morochito, disculpa, que mi hija no se dio cuenta que se le bajó la batería, se apagó. Oh. Así que no es porque hayamos querido cortarte. Ya. Yo no sé qué le pasa a mi teléfono. Estoy rabiando aquí con mi teléfono que no te quiere, no te recibe tu llamada.
0: Ya, mi amor, tranquila, mi amor, tranquila, tranquila. Tranquila, tranquila. Tranquila, mi amor, tranquila. Podéis descansar en paz, tranquila. Tranquila. Tranquilidad ante todo, tranquilidad ante todo. Muchas gracias, un saludo desde Cochoa por acá, empezando el turno, acompañando con la mejor música. Andrés por acá, buen Andresito. Muchas gracias, querido amigo, gracias, gracias, gracias. ¿Quién está por acá? ¿Quién está por acá? Nuestra amiga Angélica. Llamémosla Angélica ya. Angélica ha salido favorecida. Prepárate, mujer, porque te vamos a llamar. Vamos a llamar a la Angélica. No se preocupen, no se preocupen. Angélica, Angélica, Angélica. A esta hora estamos. Chiquilla, atención. A esta hora estamos llamando a todas las chiquillas que se portaban mal en el colegio, por si acaso. ¿Aló? ¿Aló?
2: ¿Aló, Morochito?
0: Sí, Angélica, ¿cómo estás? Buenas noches.
2: Buenas noches, Morochito, muy bien.
0: ¿Cómo está, mi niña hermosa? ¿Cómo le ha ido?
2: Bien, gracias.
0: Qué bueno. Bien, mi amor. Portándome bien, igual que usted.
2: Sí,
0: pues. Sí, pues hay que portarse bien, pues. ¿O no? ¿O hay que portarse mal de repente?
2: Hay que portarse mal.
0: Ya, que conte, que usted lo dijo, ¿ah? ¿Eh? Yo me voy a portar mal, le voy a echar la culpa a usted.
2: Déjeme la culpa, no.
0: Eso, eso. Oiga, mi niña, ¿usted de dónde está escuchándonos hasta ahora?
2: De aquí, del sector El Asiento.
0: Del Asiento, mire qué lindo, mi amorcito, qué lindo. ¿Y con quién está en la casita?
2: Solita.
0: Solita. ¿Y se hace de acompañar de la radio todo el día, mi amor, o en el día es otras cositas?
2: Todo el día.
0: Todo el día.
2: De las 6 de la mañana.
0: No le puedo creer.

0: 6 de la mañana ahí con el Meche.
1: Sí.
0: Qué lindo. Después se hace acompañar del Joaquín, con todos los chiquillos.
1: Germancito.
0: El Ricky. Oiga, y los chiquillos, el Germán con el Juaco en la mañana, sí, me pelaron mucho, ¿no? Me pelaron mucho.
1: No, ¿cómo?
0: No, lo está defendiendo, ¿ah? Lo está defendiendo.
1: Hablan súper bien de usted.
0: Ah, ya, muchas gracias. Sí, lo que pasa es que estaba preocupado por este famoso tema del perrito morocho, entonces por eso.
1: Pobrecito, morochito.
0: Sí, sí. Oiga, y me dice, ¿cómo le fue con la lluvia ayer, mi amor?
1: Muy bien.
0: Ya, qué bueno. Que usted está en una casita tranquilita, no tiene problemas con la lluvia.
1: No, gracias a Dios, la casita bien.
0: Ya, qué bueno. Nos alegramos por eso, mi amor, porque igual sabemos también que hay personas que, pucha, igual no, la casita de repente igual se les gotea un poquito y hay que estar ahí preocupaditos de la casa, ¿verdad?
1: Sí, pues. Así. Y es que yo también estoy consciente de eso, de algunas casitas.
0: Sí, así que qué bueno que esté tranquilita y gracias por escucharnos, mi amor, de verdad se lo digo.
1: Sí, pues lo alegra la vida.
0: Eso.
1: Yo de la mañanita ahí temprano con ustedes.
0: Sí, mire que a ver, amplíame la foto de esta chiquita. Mira, linda, preciosa. No ha pensado en presentarse a me dijo, ¿dónde me dijo usted? ¿Mis asientos usted? ¿No?
1: Del sector del asiento.
0: ¿Sí? ¿No ha pensado presentarse a mis asientos?
1: Sí.
0: Ah, ya, qué bueno. Sí, por la hermosura que tienen, la verdad. Oiga, ¿quiere enviarle el saludo a alguien o vamos a ir con la canción?
1: A mi chica, pero no creo que estén escuchando.
0: Chuta, la lecera, ya, igual, pues igual mandémosle un saludo a la hija. ¿Cómo se llaman?
1: Gabriela.
0: ¿Ya?
1: Daniela.
0: ¿Ya?
1: Dani.
0: ¿Ya? Y, bueno, ¿cuántas hijas
1: Catalina?
0: Tiene? ¿Cuántas hijas tiene usted, oiga?
1: ¡Cinco!
0: ¿Puras mujeres?
1: Tres hombres.
0: ¡No! Oiga, ¿y en qué momento dormía usted? Oiga, disculpe la pregunta, mi amor, ¿en qué momento dormía?
1: No dormía.
0: No, así veo. Y, oiga, y disculpe la otra pregunta, ¿y el de la semillita?
1: No, estamos separados.
0: ¿Cómo?
1: Estamos separados.
0: ¿Están separados? ¡Ah! Oiga, y los 8 hijos con... disculpe que le haga esta pregunta, pero... DJ me la está preguntando. No, pero los 8 con... para usted nomás. ¿Los 8 con la misma?
1: No.
0: ¿No? ¿Los 8 con la misma o...?
1: No.
0: ¿Cuántos con la misma?
1: 3.
0: Chuy. O sea, 5 con un... 5 con una manguerita y 3 con esa manguerita...
1: Claro.
0: ¡Mira! Y tan piolita que se ve en la foto, oiga. No, está bien.
1: Feliz con mis hijos.
0: Sí, feliz con sus hijos, por supuesto. Oiga, ¿y qué canción me va a pedir, mi amorcito?
1: Una de Américo.
0: ¿Ya una de Américo? ¿Cuál sería?
1: Cualquiera,
0: una a mi gusto. Ya, mi amorcito, ni un problema. La quiero mucho, cuídese.
1: Yo también, la quiero mucho.
0: Ya, mi amorcito, cuídese. Linda, mire qué linda. Ya, mi amorcito, besito, cuídese mucho. Chao, chao. Estamos en vivo en su Radio Carnaval hasta hora de la noche. No se olvide que nosotros estamos llamando el día de hoy. Sí, bueno. ¿Cómo van a estar llamando siempre ustedes? Sí. Hagan trabajar al DJ, ¿no más, chiquillos? Ni un problema. Seguimos a esta hora de la noche escuchando Radio Carnaval. Ya se viene, faltan 10 minutos para que sean las 22 horas y comenzamos de inmediato ahí los cómplices del amor. Seguimos. Esto es... Américo.
2: Cumbia.
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0: Vamos, hiciste la canción que cantan los dos. No, le, oiga, al Brígido no le debe salir el... No le debe decir... ¡Ana Brígido! No le debe salir el... ¿No?

0: Vamos a llamar a la Tami, ¿verdad? Vamos a llamar a la Tami. Tami, Tami, te vamos a llamar. Te vamos a llamar. Ahí ahora estamos llamando a todas las chiquillas que se han portado mal. A todas las personas, a todas las chiquillas que se han portado mal, las estamos llamando hasta ahora. ¿Aló, Tami?
1: Hola, buenas noches.
0: Sí, sí, hola, hola, hola. Hola, Tami, ¿cómo estáis? Buenas noches. ¿Cómo te ha ido?
1: Bien, ¿y tú, morochito?
0: Bien, todo. Con un poquito de frío, sí. Un poquito, pero un poquito, un poquito.
1: No, no está helado aquí en Quillota. Yo estoy haciendo Uber, no está helado.
0: No, no, no, que yo tengo, es que, la verdad, pero para ti nomás. Lo que pasa es que ¿ya? Yo soy un poquito friolento.
1: Ah, pero si querés que te caliento, pues, te abrigo.
0: Sí, sí, mejor, sí, mejor abrígueme mejor, sí, abrígueme mejor. Sí, sí, sí. ¿Y cómo me voy a abrigar si yo estoy trabajando y tú también?
1: Bueno, hay muchas formas de calentar a la persona.
0: ¡Ah! DJ casi se le dieron los ojos, sí. No, no, no, no, DJ, por favor, la Tami es una persona seria, bueno. Te está diciendo, ella
1: por
0: dice
1: supuesto.
0: Tiene muchas formas de calentar el cuerpo. Capaz que se ponga a hacer una clase de zumba, no sé, no, no sé.
1: ¿En una de esas?
0: Sí, pues sí.
1: ¿Nunca saben?
0: Uno nunca sabe, nunca sabe.
1: Tengo muy buena postura.
0: ¿Perdón?
1: Tengo muy buenas posturas.
0: Ah, mira, ¿tú practicas zumba?
1: Hago de todo un poco.
0: Ah, de todo un poco, mira.
1: Por supuesto.
0: Mira, multifacética me salió doble de 40, mi tía.
1: Multifuncional.
0: No, doble de 40, le sirve para todo, sirve para todo. Mira, qué bueno, qué bueno.
1: ¿Y tú cómo me abrigarías a mí? ¿Cómo me calentarías a mí?
0: No, que soy friolento. No.
1: Friolento.
0: Sí, siempre yo tengo ese problema así cuando me dicen, uy, Juanito, ¿por qué no me abrazáis que tengo frío? No, conmigo va a las perdidas. No, van a las perdidas.
1: Pero caliéntame con un cafecito, por lo menos. Pues.
0: ¿Con un cafecito?
1: ¿Sí?
0: Qué fome. No, no, no.
1: Pero tengo un descuento en motel en San Felipe.
0: No te puedo creer.
1: Por
0: ¿cómo,
1: supuesto,
0: ¿cómo eso?
1: Llamé ahí y me hicieron descuento, 25% de descuento.
0: ¿Y por qué? Por estar y dijiste que era de la radio. Uy, yo escuché que eran de la radio carnaval, ¿así? No.
1: Por supuesto.
0: No, espérate un poco, a ver si le restamos 25% menos. No, igual conviene, ¿eh? Igual conviene, ¿sí? al menos que se vayan a pagar los peajes.
1: Pero en moto me voy súper rápido.
0: ¿Cómo en moto?
1: Puedo andar en moto o en vehículo, tengo mis dos cositas.
0: ¿Usted tiene dos vehículos?
1: Sí, tengo uno, un vehículo y una moto.
0: Oh.
1: Mando en la moto, sí.
0: ¡Oh, qué pulenta! ¿Usted tiene moto de verdad? No, pero es que imagínese, sí. O sea, sí, no, no, moto no, imagínese, si soy friolento así, sin andar en moto, imagínese subirse la moto, no sé, yo veo a las personas y me da frío, veo a una persona en moto y me da frío. ¿O no se siente frío?
1: Imagínate, no, no se siente frío. Se siente adrenalina y te da calor. A mí me da calor, porque yo ando con pura polvera cortita y bien apretadita.
0: Dios te salve, María, llena de gracias contigo. Amén. Ah, perfecto, no hay un problema. No, estamos pidiendo por tu alma, por si acaso, para que nunca te pase nada, querida amiga. Así que no te preocupes por eso. Mira,
1: muchas
0: qué bueno.
1: Gracias, amor.
0: Sí, qué bueno. Oiga, querida amiga, ¿quiere pedir alguna canción? Porque estoy fijándome que estoy a punto de comenzar Los Cómplices del Amor.
1: Sí, ¿sabéis que me gustan los peregrinos del sur? Pero una bien movida, para obligar ahí para que
0: abrigue
1: el cuerpecito ahí
0: y todo. Espérate. ¿No serán Los Peregrinos del Amor? ¿O Los Peregrinos del Sur?
1: Sí, po.
0: Peregrinos del Sur. ¿Mm? Eso es la primera vez que lo escucho.
1: No me acuerdo. Ah, ya, no sé qué la pedí.
0: ¿Cómo se llama la canción?
1: La que tú quieras.
0: La que tú... DJ, busca la canción, la que tú quieras. Peregrinos del Sur.
1: Poneme cualquiera, por
0: favor. No, pero Los Peregrinos del... Aquí sí, pues existen Los Peregrinos del Sur. Mira, mira. Ah, no, no, pero son los peregrinos del amor, son los peregrinos del amor.
1: Bueno.
0: Aquí sí.
1: Pero póngame la que usted quiera.
0: Ya. Te voy a programar una canción de Los Peregrinos del Amor, ¿ya?
1: Ya, que cariño.
0: Que se llama...
2: Buena gente, especialmente las damas.
0: No, no, no, esos son los pericos, qué pavo. Los peregrinos, hijo, los peregrinos del amor. Ya, mi amorcito, cuídese mucho y gracias.
1: Ya, mi amor, cuídese.
0: Mucho,
1: muy famoso en la mañana.
0: ¿Por qué?
1: Porque ahí el morocho, andaban buscando a morocho ayer, se había caído un canal, un río, no sé qué, se cayó.
0: No, que son pesados. No, pero igual los quiero. Igual
1: después. Era muy lindo el morocho.
0: Sí, aparte que
1: un
0: me...
1: rubio espectacular.
0: Sí, igual que yo. Oye, aparte que andaban buscando dónde adoptarme. Eso es importante, eso es importante.
1: Si querés yo te adopto, pues.
0: No. Mi mamá no me deja.
1: Mi no te deja, pero le puedo pedir permiso a mi suegra,
0: pues. Ya voy a hablar con ella. Besito, cuídese.

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3: En Radio Carnaval son las 10 de la noche con 3 minutos.

Estamos en Los Cómplices del Amor de Radio Carnaval a esta hora de la noche. Son las 22 con 8 minutos acá en su Radio Carnaval. Bienvenidos, bienvenidas. 22 con 8 minutos. Esto se llama Rake. Esto es Sabes. Bienvenidos a Los Cómplices del Amor. No se olvide que usted puede colocar su petición musical en nuestro WhatsApp. Sí, ningún problema, Juanito, por supuesto. Un gran saludo a la Karina que está en sintonía de Radio Carnaval. ¿Cómo estás, Karinita? Vamos a comenzar contigo a esta hora de la noche. Estoy esperando para bailar esta noche Los Cómplices del Amor y me gustaría escuchar una canción de Rake que se llama Sabes. Soy Karina. Karina, muchas gracias. Te envío un abrazo. Muchas gracias por estar con nosotros a esta hora escuchando estos cómplices. El amor.

Estamos en Los Cómplices del Amor, son las 22 horas con 12 minutos. En Radio Carnaval, saludo para toda la gente de Calama a esta hora de la noche. Pedrito, ¿cómo estás, querido amigo? Un gran saludo para nuestro amigo Pedro, que está en sintonía de Carnaval FM a esta hora de la noche. Bonito, ¿será posible escuchar una canción de Natalino? Ángel del pasado, un gran saludo para toda la gente que está acá en Calama. Estoy conduciendo mi colectivo hasta ahora y muchos, varios, escuchan Carnaval FM a esta hora, ya que no sabíamos que había el locutor en vivo hasta ahora. Sí, pues amigo, estamos hace un tiempo nomás en Calama, ya recién aterrizando en la señal que ustedes nos escuchan todos los días. Así que muchas gracias para toda la gente de Calama que nos escucha a través de la señal 101.7 a esta hora de la noche, Los Cómplices del Amor.

Nos vamos hasta el Quisco a esta hora de la noche. Muchas gracias por estar en sintonía de Carnaval FM. Michael, muchas gracias por estar con nosotros. Conserjería por acá, Juanito. Michael, gracias por la sintonía de la Radio Carnaval. Y un saludo para todos los que estamos trabajando aquí en conserjería. Llevo aproximadamente casi 2 meses. Te sigo hace 1 mes, querido amigo. Gracias, Radio Carnaval. No tenía idea que se podían pedir canciones. Ahora sí que sí. No me despego de la Carnaval. Aprovechamos de enviarle un gran saludo para todos los conserjes, para todos los guardias que están en sintonía de Carnaval FM. El reloj está marcando las 22:18. Esto es Mario Guerrero. Esta canción se llama Me Gustas, en Los Cómplices del Amor, de su radio.

Estamos en lo cómplice del amor de su Radio Carnaval hasta ahora. 22:22. Seguimos. Le vamos a enviar un saludo a esta hora de la noche para nuestro amigo Richard, que está en San Felipe. ¿Cómo está, querido amigo? Gusto saludarte. Hola, Juanito, por acá trabajando, escuchando Carnaval, trabajando para una compañía eléctrica. Salud, amigo. Salud para todos los que están trabajando a esta hora y en sintonía de la Carnaval. ¿Qué mejor? Espectacular. 22:22. Seguimos a esta hora de la noche.

Nuestro querido amigo Yochoa, que está en sintonía de Radio Carnaval a esta hora de la noche, nos pide una canción del señor Ricardo Arjona a esta hora de la noche. ¿Cómo está, querido amigo Yochoa? Gusto saludarte. Gracias por estar con nosotros, querido amigo. Para los cómplices del amor, así dice ella, es de La Habana, el de Nueva York. Tú sabes. Un gran saludo para ti, querido amigo. Estábamos escuchando Los Cómplices del Amor. 22 con 26 minutos. Carnaval FM.

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3: En Radio Carnaval son las 10 de la noche con 33 minutos.
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Estamos en los cómplices del amor de su radio Carnaval a esta hora de la noche. No se olvide que nuestro número, atención, nuestro número es el 84 89 09 79. Ese es nuestro número para que usted lo guarde, para que envíe mensajes, para que envíe saluditos, para que esté conectado con nosotros entre las 19 y las 24 horas. No se olvide, 84 89 09 79. Vamos a enviar un saludo para Jimmy. ¿Cómo estás, Jimmy? Gusto saludarte. Jimmy es de Santiago de Chile. ¿Cómo estás, querido amigo? Gusto saludarte. Y por supuesto vamos a programar su canción de Fabricio Casalino a esta hora de la noche. Saludos desde Cerro Navia para todo el litoral. Querido amigo, ya está sonando a esta hora de la noche Los Cómplices del Amor, la música de Fabricio Casalino, Como un Ángel.

Estamos en Los Cómplices del Amor de su Radio Carnaval a esta hora de la noche. No se olvide, lunes, martes, miércoles y jueves, Los Cómplices del Amor.

Estamos en Lo Cómplice del Amor. María, María, María. Ahí estaba su canción de Los Vázquez. Miénteme una vez. A esta hora de la noche no podíamos interrumpir la canción porque comienza al tiro. Así que un gran saludo para ti, María. Muchas gracias por estar escuchándonos acá en Quilpué. Seguimos. Perfecto. Que está rica la carnaval a esta hora de la noche. Con un poquito de frío, ¿eh? De verdad que tengo un poquito de frío, pero ya se me va a pasar. Seguimos. 22:46. Querido amigo Pedro, ¿cómo estás? Otro Pedrito por acá. Hola, Morochín, ¿cómo estás? Pedro por acá de La Ligua, en la fábrica de dulces.

Mira que, oh, qué rico. Te enviamos un gran saludo a todos los que estamos acá. Pedrito por acá. Está nuestra gran querida amiga, la Masterchef. Eso. Nuestra madre que nos acompaña en esta hora, Angélica. Y por supuesto a todos los chiquillos que están escuchando la Radio Carnaval. Te acompañamos todos los días hasta la medianoche, querido amigo. Así que un gran saludo para todos los que estamos trabajando y acompañándonos de Carnaval FM. ¿Será posible una canción de Juanes, por favor? Querido amigo, ya está sonando.

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Estamos en sintonía de estos cómplices del amor de su radio Carnaval. Y nos vamos con este éxito, este recuerdazo de G&T que se llama No hieras mi corazón. 84-89-09-79. Héctor, Valparaíso presente, trabajando. Saludos para todos mis Charlie Papa que estamos en la sintonía, querido amigo. Desde aquí, desde Valparaíso, caminero por acá. Esperando sala de embarque aquí para... ¡Ah, perfecto! Saludos, querido amigo. Seguimos, 22:51.

22:56. En este día miércoles acá en su radio Carnaval. Carito, ¿cómo estás? Gusto saludarte, Carito. La Carito siempre con nosotros a esta hora de la noche. Me decía, Juanito, sabes que te escucho siempre, pero soy re floja para escuchar cómo la gente pide y de repente me dan celos. ¿Cómo eso? Sí, porque yo nunca salgo. Ahora saliste a buscarlo. No sé si me estaba haciendo... me estaba diciendo que como que está arreglado esta cosa, ¿no? Carito, no. Si nosotros, toda la gente que van saliendo las canciones, de hecho nosotros les decimos, ahí va, o le enviamos un dedito para arriba, o ok, pero toda la gente que van saliendo, porque muchas veces, para que vean que nosotros les respondemos los mensajes que ustedes nos envían. Siempre algo les dejamos a las personas que vamos a colocar la canción para que estén atentos. Así que, Carito, te enviamos un saludo. Muchas gracias por estar con nosotros a esta hora de la noche. Acá en Quillota está escuchando la Carnaval. Así que gracias totales. Y vamos a programar su canción, pues. Y vamos a programar su artista. Esto es Pablo Alborán. Saturno.

Nos están escuchando desde Antofagasta hasta hora de la noche. Hola, buenas noches, Morochito, ¿cómo estás? Acá la Andrea. Hola, Andreita, ¿cómo estás? Te enviamos un saludo desde acá, desde Carnaval FM, desde la plataforma, desde el cerebro que está transmitiendo para gran parte de nuestro país. Chilito lindo, precioso. Quisiera pedirte un tema de Miriam Hernández, por favor, si se pudiera. Me acabo de percatar de que son las 23 con 2 minutos. ¡Wow! Seguimos. A la vuelta al ángulo. Saludos para ti, Andreita de Antofagasta.

Ya son las 23 horas con 6 minutos. ¡Wow! Pero, ¿cómo pasa tan rápido el tiempo? ¿A usted le ha pasado eso? Así que muchas veces estar en una parte y de repente, ¡oh! Tan rápido pasó el tiempo. Pero, ¿estamos aquí? ¿Seguimos? Hoy día vamos a programar una canción que más de alguna vez ya ha sonado en Carnaval FM, pero en esta noche de día miércoles está idóneo para escuchar, para abrazar, para besar y para recordar en sus cómplices el amor.

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1: En Radio Carnaval son las 11 de la noche con 16 minutos.
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1: En Radio Carnaval son las 11 de la noche con 34 minutos.

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se escucha. Saludos para todos los que están trabajando a esta hora de la noche. Los que están trabajando por ahí. Los que tienen algún puestecito de completito por ahí, un completito a esta hora de la noche. ¡Ah! Se escucha. Y un gran saludo para todos, chiquillos, que le vaya pero muy bien. A los que están en los carritos de completo, a los que tienen un puesto de comida rápida, a los que están trabajando en los hoteles, en los restaurantes, a los que están trabajando en las aplicaciones, a los que están de cumpleaños el día de hoy. A todos los que están escuchando la Radio Carnaval. Ya son las 23 horas con 49 minutitos. ¡Estamos vivos! ¡Estamos vivos! 23:49

23:53 minutitos. Estamos en vivo. Estamos en vivo. 23:53. Toma, seguimos.

0: Già son la 23 con 57 minuti. Salom para todos mis panificadores en todo Chile, ¿eh? Salom para todos mis amigos que están trabajando, los conserjes, los guardias, los que están por salir en turno noche.
1: Ah, sí, escucha.
0: Los que están ahí con el

Ya nos comenzamos a despedir el día de hoy. Que tengan una buena, buena, buena, buena, buena, buena, buena. Buena, buena. Ya son las 12 de la noche. Ya es jueves. No te puedo creer.

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0: Gracias, gracias a todos. Bendiciones a todos. Hermosa noche.
1: Fue muy buena. Los aplausos. Los aplausos para México.
0: Gracias, chicos.
1: Belleza. León.
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1: En Radio Carnaval son las 12 de la noche con 31 minutos.

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1: En su Radio Carnaval ya es exactamente la 1 de la madrugada.

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1: En su Radio Carnaval es la 1 de la madrugada con 32 minutos.

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1: En su Radio Carnaval son las 2 de la madrugada con 6 minutos.

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1: En su Radio Carnaval son las 2 de la madrugada con 32 minutos.

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1: En Radio Carnaval son las 3 de la madrugada con 2 minutos.

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1: En Radio Carnaval son las 3 de la madrugada con 32 minutos.

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1: En Radio Carnaval son las 4 de la madrugada con 3 minutos.

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1: En Radio Carnaval son las 4 de la madrugada con 31 minutos.

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1: En su Radio Carnaval ya son las 5 de la madrugada.

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1: En Radio Carnaval son las 5 de la madrugada con 31 minutos.

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1: En Radio Carnaval son las 5 de la madrugada.

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1: En Radio Carnaval son las 6 de la madrugada con 6 minutos.
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0: Hola, buenos días.
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0: Hola, Carlos.
2: Muy buenos días, amigo Meche. Muy buenos días, amigo Meche, amigo cemental, doctor, gurú. Ah, bueno, marcarse. Aquí está su amigo Cochihuá, compadre. Como siempre, todos los días saludándolo. Será un excelente día, juez, hermano. Ah, juez retro hoy día, compadre. Que ponerle bueno hoy día. Ah, tírese para el English hoy día. Cárguese para el English, por mano. Ah, y bueno. Bien viejito. Saludos grandes a la familia carnavalera que lo escucha del norte al sur, a la locomoción mayor y menor del Gran Valparaíso de Viña del Mar y a la locomoción mayor. A esa ya la dije, ¿no? Y a todo en general, a toda la sintonía espectacular que tiene, hermano. Un gran abrazo desde aquí, de con el carrete, se despide con Chihuahua. Chau, chau.
0: Un abrazo, Carlos. Muy buen día, Radio Carnaval.
2: Estaba malo el mañanero, estaba malo el mañanero.
0: Sí, estaba como lento.
3: Buenos días, amigo José Hidalgo, más conocido como el Meche. Muy buenos días, maestro. Grande maestro. Usted nos alegra la mañana como todos los días. Así lo sube el ánimo. Estamos aquí a todo ritmo ya en la panadería San Lorenzo, compadre, y alemana. Más que nada, primero, a usted, maestro, un gran saludo, un abrazo. Y saludar a nuestro contertulio, como siempre digo, motita motita, y está sacando la naranjita, el batido bonito, el rey de las colisas, Georg. Pochongo, llegó Pochongo al sur.
0: La joya.
3: Al sur el hombre. Llegó más mojado que... ¡Ah! Y también saludar aquí a nuestro pastelero estrella, Clara Conduara, el Dalo la Londa. Y también saludar a nuestra dama honor, Anita María Loíza. Un besote, un abrazo. Arriba el ánimo. Que tenga un grandísimo día. Toco, toco, pilla. Y a usted, maestro, buenos días, buenos días. El turno valiente, la que más escucho.
0: Buenos días, Radio Carnaval. Buenos días a la que más escucha. Hola, hola. Un besito, un abrazo para Martita Vargas, para Eduardo ahí en Villa Alemana, en la panadería. Un abrazo enorme.
4: Muy buenos días, Potro Mañanera. ¿Cómo está, amigo Meche? Aquí ya reportándose Renato La Galera, óptimo y recreativo. Día jueves, el reto, pero no tanto. Estamos empezando nuevamente después de dos días de inactividad. Vuelvo y a próxima salida a trabajar. Y no, saludarle que haya tenido un buen día. El miércoles, son digo la semana, y tengamos un lindo día jueves, todos los carnavaleros, chorro, bendiciones para todos, y se despide Renato Galera, a cuidarlo, chao.
0: Un abrazo, Renato, saludos, abrazos y bendiciones, amigo mío, muy buen día, Radio Carnaval.
5: Buenos días, mi José Sin Amado, ¿cómo estás tú? Hoy día es jueves retro, pero nunca tanto. Espero que tengas un día muy, muy bendecido, que seas uno de los grandes compañeros que nos da tanta alegría, tanta música linda. Y nada, y contarte que yo sé que aquí no se habla de fútbol, pero estoy feliz porque ayer mi CDA, los Pumitas, le ganaron a la Chile 2-0.
0: Hoy 2-0, pero estamos, y ahí quedó la Jimenita. Un besito, Jimenita, buen día.
6: Hola, Meche, muy buenos días por aquí, la tía Daisy. Ya casi estamos terminando el fin de semana, ya estamos el día jueves. ¿Y qué te puedo decir, mi niño, que te digo todos los días? Darte mis bendiciones, que te vaya bien a ti, a tu familia, a todos los carnavaleros, deseándoles siempre cosas buenas, que las malas vibras se vayan donde nadie las quiere. Así que, mi niño, un abrazo grande, mi niño, por aquí, la tía Daisy de todos los días. Besito y un abrazo grande para David, Anita María, para la Sony, para todos los carnavaleros. Chau, bendiciones.
0: Buen día la número uno, buen día la que más se escucha, buen día la Radio Carnaval, hola, Radio Carnaval, hola Sandrita.
7: Hola Meche, buenos días. Meche, te mando un besito, un abrazo, que tengas un excelente día. Gracias por alegrarme la mañana, y yo feliz porque mi Pumita ganó 2-0 CDA, vamos a Antofagasta. Besito, chao.
0: Un abrazo, un besito, bendiciones. Saludos, abrazos, bendiciones.

0: En Instagram estoy como el meche.1. Ahí estoy. En la mañana, para Tocopilla, cielos cubiertos, 22 grados será la máxima. Por la tarde, nublado variando despejado, Tocopilla presente, 18 grados a esta hora en la Perla del Norte. Cielos nublados por la mañana, por la tarde, nubosidad parcial con vientos entre 25 y 40 kilómetros por hora. Máxima de 22 grados. Para Ovalle, por la mañana cielos nublados. Por la tarde nublado y chubascos aislados y probable tormenta eléctrica.
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0: Esperando una máxima de 21 grados con Barbalás, cielos nublados por la mañana. Por la tarde, cielos nublados con chubascos débiles y probable tormenta eléctrica, con vientos entre 25 y 40 kilómetros por hora. 19 grados la máxima.
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0: Para los amigos del 100.7 en La Ligua, Cabildo, Valle Hermoso, cielos nublados por la mañana. Por la tarde, nublado y chubascos, esperando una máxima de 18 grados.

0: cielo nublado, no sé. Muchas gracias, Rodrigo, me perdiste en el tiempo. Me entró un amor por ti y por tu mamá, Rodrigo Silva. Es muy temprano para meterme el dedo. Déjame, Rodrigo. Para papudos apoyar, Cachagua, Maitecillo, los Moyes, Pichicuy.
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0: Por la mañana cielos nublados y por la tarde cielos nublados con chubascos aislados. 16 grados, la máxima. Para el Valle de la Aconcagua, San Felipe, Los Andes, Catemu, Yayay, Chagres y Panquehue. Por la mañana cielos nublados, por la tarde nublado y chubascos y probable tormenta eléctrica. 20 grados la máxima. Para los valles intermedios, La Calera, La Cruz, Quillota, Limache, Villa Alemana, Peña Blanca, Quilpué y El Belloto. Por la mañana cielos nublados, por la tarde nublados y chubascos débiles, probable tormenta eléctrica. 18 grados la máxima. Viña del Mar, el Gran Valparaíso, con Cone Quintero, 12 grados a esta hora, esperando una máxima de 16. Nublado por la mañana, por la tarde, nublado y chubascos aislados. Algarrobo, San Antonio, Cartagena, El Quisco. San Antonio y el litoral central, 11 grados a esta hora. Cielo nublado por la mañana y por la tarde, nublados y chubascos aislados, esperando una máxima de 16 grados. Pronóstico climático que se lo entregamos a esta hora, acá en la radio Carnaval, a esta hora acá en la que más se escucha.
2: Tercera. Y ahora sí, oye.

0: eso, así que se levantaron, ¿no? Se levantaron.
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2: En Radio Carnaval son las 6 de la madrugada con 36 minutos.

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0: Michi. Aquí esperando que tengas un excelente día en el mirador de Reñaca, saliendo al hospital. Saludos a toda la familia carnavalera, Marco Fuentealba. Un abrazo, don Marco, buen día.
1: Buenos días, Meche. Por acá, Marito el Carnavalero, 98.1, escuchando la mejor sintonía de la Quinta Región, la 98.1, por supuesto. Un saludo ahí al Aloncito Ibarra Faune, que ayer fue a ver a la U al estadio. No sé cómo habrá quedado. No sé. No debe estar llorando todavía. No lo 98.1, y ya estamos como trompitos para ir al Belloto, compadre. Ahí nomás se lo dejo. Chao, chao. Marito del canal, 98.1, la que más se escucha, y todos los carnavaleros.
0: Ni media entrada no ha llegado del... Golazo.
2: Buenos días, Michita. Por acá los tíos del furgón. El tío Peter con la tía Daisy. Ya estamos óptimos y operativos, Michita. Dándole al jueves retro y no tanto. Michita, un saludo a todos los carnavaleros de Chile y aquí en especial un gran abrazo y un besito. Se cuida, lo queremos mucho.
0: Muchas gracias, buen día Radio Carnaval. Hola, cariño mío. Buen

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Hola, buenos días. Buenos días, la número uno.

0: amiguito Meche, ¿cómo estáis? Está buena la music, está buena la music, compadre. Mándele saludo al golazo, golazo Zamberri, al amigo de Unión, a la Anita Veloiza. Saludo al amigo Davis, mi compadre Davis, al Edu, al, y a la gente del Olivar, compadre. Señora Elizabeth, maestro José, Colocolino Leo, y a la Rosy. Dime Rosy.
1: Dime Rosy nomás.
0: Y un abrazo gigante para usted, compita. Cuídese, lo quiero mucho, Meche.
1: Un abrazo, bendiciones. Buen día, Radio Carnaval.

Oye, permiso para volverse loco. Besito grande para Teresita en Olmué, sintonizando la radio Carnaval. Muy buen día. Tú estás conmigo, yo estoy contigo, Radio Carnaval, recuérdalo. 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

0: Súper loco. Súper loco. Radio Carnaval en el aire. Hola, buenos días, la que más escucha.
1: Revolviendo el gallinero a esta hora con el potro Meche, por la más sabrosita, su Radio Carnaval.
0: Acá estamos, somos tus amigos de la radio, Radio Carnaval a esta hora. Un besito, un abrazo, bendiciones para usted que está en compañía de la Radio Carnaval a esta hora.

0: Sácalo, sácalo.
1: Contemporáneo.
0: No diga otra radio. Ahí sí que me retan. No diga otra radio. Ahí sí que me retan. En realidad me van a retar igual, pero...

0: días, buenos días. Muy buenos días a toda la gente que escucha la radio Carnaval. Yo aquí ya poniéndole el hombro, escuchando la radio. Espero que todos tengan un excelente día. Un abrazo grande. Cuídense. Y que les vaya todo súper bien. Un abrazo grande.
1: Un abrazo, amigo. Buen día, Radio Carnaval. Buen día, la que más se escucha. Buen día, la número uno.
2: Oh, más malo. Oh, man.
1: Hola.
3: Buenas noches. Mi compadre Miguel ya va una semana limpio. Después de estos temas. Se cree terrible hippie. Está terrible hippie, mi compadre.
1: No, caché, no.

tiempo, hubo un tiempo que el jefe pasaba a buscar harto, venía acá harto a la radio. Sí. Me pasaba a ver la antena y no sé qué onda. Y me dijo, Don Mecha. Me dijo, así me dijo. Don Mecha, abra la guantera. Y voy a hacer un CD porque aquí no están llegando la radio. ¡Ah! Dije, esta es la mía. Esta es la música que le gusta al jefe. Ahí está. Esa música no te la puedo tocar acá. No te la puedo tocar acá. Pero con los juegos retro, un poquito, un cariño.

0: que no se habla de fútbol acá, pero... Un jugador de fútbol, uno, solo uno, uno nomás. Y si me podéis dar con reseña, así como... Un jugador de fútbol, 70-80. Un jugador de fútbol. Carlos Humberto Caselli, en Colo Colo. Dímelo tú, por favor. Por favor, dímelo tú. Dímelo tú.
1: Colo Colo.
0: Dímelo tú. Un jugador de fútbol.
2: ¿Cómo estás, Don Pecha?
0: Hola.
2: Oh, con esa música me dieron ganas de ir a la playa. Con un buen ahí, un Melvin.
3: Sí.
0: Hola.
3: Por acá, Pedro Barraza, Antofagasta. Oye, Nese, jefe, con esa música, le estoy viendo que le está saliendo unas bocanadas de humo por la ventana. Caumeo, madera que tiene en la casa.
4: Hola, hola, hola, Neche. ¿Cómo está, compa? Saludos acá, escuchando al mejor de todos, al mejor de Chile. Ahora soy el tío Roberto. La mañana salimos con escolares, después continuamos en el Mall 11, recorriendo calles de Quillota. Saludos, ¿irá a llover, Meche? ¿Irá a llover?
0: Un poquito, va a caer un poquito, una gotita más rato, Roberto. Un jugador de fútbol, 70-80. Y si me decía el equipo, el año exactamente, dame una cosita.
5: Carlitos Caselli, Carlitos Caselli. Quédate el pelo.
6: El más grande, Elías Figueroa.
0: Lo quiero mucho. Yo, don Elías, lo quiero mucho.
7: Elías Figueroa.
0: Sí.
8: Hola, Leche, buen día. El gran don Elías Ricardo Figueroa.
0: Todos queríamos ser Don Elías.

0: jugador de fútbol. 70-80. And from the first time that you read... Un jugador de fútbol. Uno.
1: Hugo Merelo. Cobreloa.
0: Hugo Merelo de Cobreloa.
1: Merelo. Año 80. Cobreloa.
2: No. Buena, buena pregunta. ¿Y el pollito Vélez? El pollito Vélez también, pues. ¿Ah? El huevito, también el huevito.
0: No, pero si era uno nomás, pues. Es uno, uno, uno, uno.
1: ¡Sí! ¡Oma, oma, oma!
0: No, un jugador de fútbol.
3: Yo, Carlos Caselli, colocolino de corazón. Y yo también can habla. Colocolina toda la vida.
0: Mira qué lindo, mira qué lindo.
4: Buenos días, Meche. Por acá, tu amigo Víctor el Blanquillano. Por supuesto que para los que nosotros somos acá de la quinta región de Donelía Figueroa. De quién pues, Patricio Yáñez, Patricio Grande Yáñez. El Ligua, pues, la Puijo también. Cuántos recuerdos. Así que eso, pues, Messi.

0: jugador de fútbol de los años 70, 80. Uno solamente.
1: ¡Te voy a pagar por el costado!
0: Uno. Un jugador de fútbol, años 70, 80.
2: El Cuchara Salina. El Banana Salina. El Héctor Rocco.
0: Mira, uno.
3: Estamos hablando de Colo Colino de corazón, el Chamaco Valdés.
0: Uno.
4: Ya se puso de general la cosa con el...
0: No, pero espérate.
4: Con el inicio de la canción yo pensé por un momento que era ese hombre que tú ves ahí.
0: No.
5: Jugador o equipo de los 70-80, ¿cómo olvidar Cobreloa, hermano? Cobreloa dos veces a la final de la Copa Libertadores, lamentablemente no se pudo. Pero equipazo, Víctor Merelo, Ligua Puebla, los hermanos Gómez, Oscar Vín. Pude adelante José Luis Siviero, no, hermano. Todo con el Colo, pero ahí viene el Cobreloa, la Chile, todos son importantes también, el fútbol en general.
0: Oye, y habíamos mandado saludos hace poquito al CDA, a Antofagasta. Todavía no sale ningún... Ni nadie que ha dicho ningún jugador de Antofagasta de los 70-80. Son de cartón.
1: Con esa música se me están asentando las neuronas.
6: Meche, Eduardo Gómez, el mocho de Cobreloa.
0: El mocho Gómez.
6: Subcampeón de América con Cobreloa de la Copa Libertadores.
0: El mocho Gómez.
2: Potro, Mario Galindo, lateral derecho, Colo-Colo.
7: Hola, buenas. No estoy seguro, pero no se les olvide al gran Juanito Olivares, el mejor arquero que ha tenido Santiago Wanderers de Valparaíso.
0: Ahí estamos.
7: Mi Santiago Wanderers. Viva mi Santiago Wanderers.
0: ¿Viste? Si eso quería yo. No ir al titular. Un poquito más abajo. Que no.
8: Buenos días, Meche. La mejor delantera de los 70. Carlos Humberto Caselli, el Pollo Bedi y el Negro Ahumada.
0: Vamos a las noticias.

aprobación de reglas de uso de la fuerza. CAS apuntó a votos en contra y dijo que esas leyes son importantes. Cuidemos a nuestros carabineros y cuidemos a nuestras fuerzas policiales, aseveró el jefe de Estado. Mesa del Senado tras declaración de Hood. La soberanía de Chile no depende de ninguna nación extranjera. Presidenta de la Cámara Alta, la senadora Paulina Núñez, y el vicepresidente, senador Iván Moreira, afirmaron una declaración pública en la que abordaron los dichos del embajador de Estados Unidos.

senadores ingresaron reforma constitucional de seguridad que reemplaza a la del gobierno. La modificación incorpora crimen organizado a la Constitución, crea régimen penitenciario especial y permite al presidente decretar estado de emergencia, por ejemplo, al orden público por un periodo máximo de 30 días. Revela nuevos detalles de la parrilla de Viña del Mar 2027. Quintanilla y los Vázquez estarían afuera. Laura Pausini y un grupo de K-pop. No te puedo adelantar más.

0: eso, eso. Así que se levantaron, ¿no? Se levantaron.
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1: En Radio Carnaval son las 7 de la mañana con 5 minutos.

tardecita para Magdalena Viña del Mar presente. Muy buenos días, Radio Carnaval. Oye, la joya. Lo mandaron con bolso hoy día a la joya. Parece que le pegaron un voleo a la joya.

de parca. No, ¿cómo es eso? No es parca, es un abrigo, un Montgomery. El caga parado que le dice. Parece que le pegaron un boleo.

0: Magdalena Viña del Mar, un besito grande, que sea lindo día, Meche. Un abrazo enorme ese jueves retro y no tanto. Muy buen día a la Radio Carnaval.
1: Saludo, Meche. Saludo a su mamita, a su papito. Que esté bien. Saludo. Saludo a Carlito Sal William. Saludo. Saludo a la tía Daisy. A Janito. Al Eduardo de la panadería. Saludo. Saludo a todos.
0: Aquí está la noticia, la noticia.
1: Saludo.
0: Eso.
1: Un chorro de bendiciones, óptimo operativo, Tocopilla. Puebla, de Cobreloa Antigua, Puebla. Eso, saludo.
0: Un abrazo, un besito, bendiciones.

0: buenos días, la que más se escucha, buenos días, la radio Carnaval.
1: Hola, Meche, buenos días. Hola. ¿Cómo poder olvidar a Osvaldo Castro, el pata bendita, de Deportes Concepción se fue a
0: La Calera
1: a jugar a México, donde terminó su carrera?
0: ¿Y La Calera?
1: Con sus 376 goles.
0: Mira,
1: como jugador profesional, récord todavía no alcanzado por ningún otro jugador chileno. No lo podemos dejar de lado. Y algún día, Dios quiera, se le haga un reconocimiento en vida.
0: Sí, po. De repente no hay que esperar tanto los reconocimientos. Con el cariño de la gente, bueno, va dependiendo de cada persona en realidad. Yo por lo menos con el cariño de la gente, yo poniéndome a la altura también. No, pero una leyenda del fútbol estrechamente ligada a La Calera. El pata bendita, Osvaldo Castro.

0: pero el Everton del... Hay un Everton del 70 y... Una Unión Española también por ahí. Estoy hablando de los... Sí, de los... De los titulares, ¿eh? De los... De los campeones.
1: Bueno, ya que está reportando el barcito vaquero, ya lindo amanecer, ya de día. Van a tener los animalitos ordenados, los corralitos, después el agua, viene la tranquilidad, la calma, como se dice, que sea de bendiciones. Dando gracias a Dios por nuevo día de vida, mi hija Camila en Viña del Mar, mi otra hija con mi nieta en J.J., viendo con Jason. Bueno, me gustó la última palabra de la señora Cobreloa, grande, grande, yo soy Cobrelino. Todos me dicen, ¿por qué te gusta Cobreloa? Yo soy del sur, de Puerto Saiz, pero me encanta Cobreloa, siempre me ha gustado. Felicito a ese equipo que esté ahí, dicen, Federación, gran equipo que ha sacado buenos jugadores. Bendiciones para todos los carnavaleros y feliz jueves medio retro, los quiero mucho, son mi cuartocito San Esteban, para todos los carnavaleros, bendiciones.
0: Un abrazo, amigo.
2: Hola, Meche, buen día. Hola. Oye, Meche, aprovechando que mandaste saludos para Antofagasta, aprovecha mandarle saludos a los de la U también.
0: Correcto, saludos.
3: Buena, Gugu, oye, bájate de saludos.
4: Meche, Meche, ¿dónde está la primavera? Porque parece que invierno, ¿ah? No, puro que llueve. Mira. Y después, ahí después viene la primavera, porque después crecen los mensos matorrales.
0: Sí.
4: Así que no. Ya, saludos.
0: Saludos. De chiquitita reclamando. Buenos días, Radio Carnaval, hola.
5: Meche, usted tiene el reconocimiento y el cariño de las cariñosas.
0: Tranquilo, sal de ahí, sal de ahí. Buenos días, Radio Carnaval. Buenos días, Clarita, Cartagena presente. Muy buen día, Radio Carnaval. Hola, hola, la que más se escucha. Hola, hola, la Radio Carnaval. Hola, hola, la número uno. Pero. Tírala de nuevo. Hola, buenos días, Radio Carnaval.

0: saludos para Marcelito.
1: Porque yo quiero.
0: Buen día, Everton del 76. Con la final de Unión Española.
1: Sin esconder.
0: Un abrazo cariñoso, saludos, abrazos. Bendiciones, buenos días, hola.
2: Meche, ¿cómo no olvidar a la Zapito Livingston de la Universidad Católica? Lo más grande, Meche.
3: Hola. Hola, Meche, buenos días, ¿cómo estás? Gusto saludarte. Tenemos el trasandino de los Andes.
0: Mira qué lindo.
3: Francisco Ugarte, Anchito Ugarte y el huevito Pérez. Benjamín Huevito Pérez. Y ojo, también se pasó el Bambán Zamorano.
0: Por Cobrandino.
3: Chao, Meche.

0: Hola, buenos días, Radio Carnaval.
1: ¿Cómo olvidar a gran Pititore Cabrera de San Luis de Guillota?
0: Un abrazo grande al Piti. Pindinga. Patato Martínez. Pato Yañez. Amores.

0: caminando del mejor. Buenos días del sol, buenos días de alegría, buenos días de la vida, buenos días del amor. Gracias.
1: Que entra por mi ventana el señor sol.
2: Buenos días, buenos días, buenos días.
1: Gracias a Dios por otro día.
2: Buenos días, Radio Carnaval. Buenos días, la que más escucha. 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
1: Levanta tu mano, Meche, levanta tu mano con una mano en el parlante y la otra en el bolsillo. Yo sé que desde ese bolsillo, para la gloria de Dios, no, va a salir ya un iPhone 17 Pro Max para mi persona.

0: Buena, amiguito Mecho, oiga, con todas esas canciones, que gana de volver a los 70, compita. Pero de peso, porque ya voy en los 120, sí.
1: Me anoto.
2: Hola.
3: ¿Te acuerdas conmigo?
4: Viste el mensaje que todos podíamos cambiar. Hace medio la atrás nos parecíamos al Pinto, saliendo de entre medio el humo. Y ahora estamos todos purificados. Arrepiéntete.
5: Buenos días, Meche, buenos días.
1: Hola.
5: No juegues con la plata del pan.
1: No.
5: No juegues.
6: Arrepiéntete, pecador.
1: No.
7: La zapatilla voladora en Meche era la cuando llegaban después de reunión.
8: ¿Cómo no olvidar a mi papito Club San Martín? Aunque nadie lo veía, pero yo iba a todos los partidos que él jugaba.
1: Eso es, pues, eso es lo importante.

0: Hola.
1: Buenos días, Radio Carnaval.
0: Meche, que tengas lindo día. Un abrazo grande. Saludos, abrazos y bendiciones. No sé quién me escribe. Ani Tommy, un abrazo, bendiciones.
2: Mechita, del CDA, marchar lo mejor.
0: Oh, ¿qué le pasó? ¿Qué le pasó? Lo cortó, lo eliminó para que después no digan que ando censurando a la gente.

de Canal Negro, sonando firme y fuerte. Un abrazo grande, Calama presente. 101.7 Radio Carnaval. Saludos para mi amigo personal Hugo Hermosilla, saludando a un fanático de Deportes Antofagasta, Manuel Alejandro González, el rey del mangoleche. Correcto.

besito grande para Blanquita Cruz Placilla presente. Muy buenos días, Radio Carnaval. 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

0: sin rumbo.
1: Saludos a mi tío Marco, el doble oficial de Rafael en su población. Correcto.
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1: Eventos varios.
0: Y sin hablar.
1: Saludos a Marco Gutiérrez. Saludos a Marquito Gutiérrez. Saludos a Marquito Gutiérrez, el Marcotti.
0: Que se abrirá.
1: Si no han visto a Rafael, es porque no lo conocen en realidad.
0: ¡Ay! ¿Qué pasará? ¿Qué misterio habrá? Puede ser mi gran noche. Y al despertar.
1: Díganle que su sobrino
0: habrá algo que
1: le mandó.

0: sí. Estábamos con futbolistas de los años 70, 80. Uno que me digas.
1: Perdón, me dijiste que justo estaba subiendo un niño.
0: Ahí está.
1: Ya, tuve que cortar, tuve que eliminarlo.
0: Vamos, metiéndolo en la...
1: Como te decía, del CDA, al Marchán, Julio Moya y David Contreras. Los mejores. Ya, una... Julito.
0: Ah, me dijo ya Julito, sí, vamos. Vamos metiéndolo en el proyecto, ¿eh? Tía Daisy del furgón, y después la primera que cobra sentimiento cuando uno no la saluda, que se sepa. Hola, Meche. Saludo para mi señora Alejandra Faúndez. Un abrazo, saludos. Excelente día, Meche. Saludos para la carnicería ahí en Vía Alemana. Un abrazo grande. Te escribe Jorge Molina, Meche. Que tengas excelente día. Muchas bendiciones para ti. A mi querida señora Carito, que hoy está de cumpleaños. Que cumpla muchos más. Un besito grande. Un abrazo y bendiciones. Un abrazo y bendiciones para Carito de parte de su marido. Jorge Molina, un abrazo y bendiciones. Muy buen día, Radio Carnaval.
2: ¿Cómo olvidar, Meche, al Pato Yañez, Pindinga Muñoz, Guatón Bamonde?
0: Correcto.
3: Los mejores de la Junta de Vecinos, Donoso, Cádiz y Páez.
0: Un abrazo.
4: Hola, Meche, quería mandarle un saludo a mi abuela y que tenga un lindo día, gracias.
0: Mira qué lindo. Está bueno ya porque lo... Bueno, ya, bueno, no saludaba nunca de vuelta. Mercy. Besito grande para Norma Saldívar. En besito, un abrazo, bendiciones. En La Calera, la Radio Carnaval. Saludos para Felipe Obelix. DJ Obelix. Hola, Meche, ¿puedes avisar que vamos con los helados? Y es jueves. Camino a Illapel con mi Cristóbal. Si no, no me dan permiso para ir a trabajar. Meche, ¿cuándo pagan? Me la quitaron toda. Saludos. Saludos para Felipe Vergara. Un abrazo grande en La Ligua 100.7.
5: Oye, Meche, ya de esa fecha no me acuerdo de ninguno de Antofagasta.
0: No.
5: Del 80 y tanto para arriba, porque del 70 antes todavía andaba abrazadito mi papi.
0: El que estoy de acuerdo, el que estoy de
6: acuerdo. Muy buenos días, amiguito. Meche, tan rico, tan bueno, sabrosones los retro jueves con la música que a ti te gusta, ¿eh? Por acá, DJ J. Nish, ¿cómo está, amiguito? Ah, del 80, jugador, el futbolista del 80, el ¿cómo se llama?
0: Listo, vale. 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
4: En Radio Carnaval son las 7 de la mañana con 37 minutos.

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0: Hola, buenos días.
1: Pitote Cabrera, hermano, goleador en San Luis.
0: Correcto.
2: Messi, ¿cómo no recordar el plantel campeón de segunda división de Universidad Católica volviendo a la gloria de la primera división con el director técnico Jorge Luco? Felicidades al club de Universidad Católica, el equipo más grande de Chile, con Cobreloa, Arica.
0: Un abrazo. Saludos, abrazos, bendiciones. Buen día.
3: Messi, ¿cómo no olvidar a los años 80 a todos los con Alzheimer?
0: ¿Pero por qué?
4: Buenos días, Potro Meche. Saluditos para mi regalona, la Javierita y señora Catalina y su gimnasia. Para el chileno, malo para el sistema, que anda por el chileno, malo para el sistema. Y para los 3.0, donde está el mágico de San Antonio, el Esteban y el amigo Fabián. Y a toda la locomoción colectiva. Pues, retro y no tanto. Está muy buena la música, Potro Meche. Bonito y bendecido jueves.
0: Un abrazo, buen día, Radio Carnaval. Un abrazo, buen día, Radio Carnaval.

0: Buen día, la que más se escucha. Buen día, la número uno. Hola. Hola, Manuel.
1: Hola, buenos días. Saludos a todos. El mejor jugador, Tavilo. Y el Puebla Coreloa. Gracias.
0: Un abrazo. ¿Cómo se esta cuestión para terminar? Hola, buenos días.
2: Oh, nena. Sabes cuánto te quiero, pero hay ciertas.
0: Hola, Tata. Muy buenos días.
2: No puedes soportar.
0: Saludos a Don Milton.
2: No trates de impedirlo. No malgastes tu tiempo que estoy.
0: Un abrazo grande.
2: Decidido.
0: Saludos al Tata Milton.

0: jugador de fútbol de tu infancia?
1: Hola, Meche. Un saludo a mi hermana Josefa, que está de cumpleaños.
0: Un abrazo, hermana Josefa. Un besito, un abrazo. Bendiciones, hermana Josefa. Saludos a Manuel. Ayer gritó los goles de Antofagasta. Muy bien, Manuel. Muy bien, Manuel. ¿Cuántos recuerdos llegaron a tu mente?
2: Hola, Meche. ¿Cómo estás? La Mónica desde Viña, saliendo del gimnasio, yendo al trabajo, muerta. Apenas me muevo.
0: Y no decís nada. No decís nada. No decís nada. Hola, buenos días, Radio Carnaval.
3: Buenos días, Meche, un gran saludo. ¿Cómo olvidar esos años 80 cuando uno era taquillero, cuando era los ley, ¿eh? Cuando usaba esos pantalones amasados?

0: ¿Cuántos recuerdos están llegando a tu mente?
1: ¿Cómo olvidar esos años 80, Messi, cuando estaba uno tranquilito ahí, andaba paseando con el papá? ¿Ah?
0: ¡Tranquilo!
2: Jugador de fútbol, oh, extraordinario, sanbérrimo. No la mete ni en la casa.
0: Pero la tonterita, la tonterita. Señor Hamed, la tonterita.
3: Desde que te fuiste, que yo no estoy.
0: ¡Qué gratuito! ¡Gratuito!
4: ¡Bufón! ¡Pues me eche el bufón! ¡A manchar también, no!

0: San Perry, ¿cómo no olvidar esos aquellos tiempos cuando era la primera comunión con Pato Elefante?
1: Buenos días, me eche. ¿Cómo olvidar los años 80 cuando mi mamá me mandó?
2: Estamos hablando de fútbol, amigo. Hay un enchufe por ahí. Estos se subieron recién al auto, te digo. Un jugador de fútbol.
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2: Un jugador de fútbol. Uno, el que tenías en tu infancia. El que tú te creías.
4: En mi casa, a mi hermana mayor le gustaba Rosenthal. Así que ese nos gustaba a todas nomás, porque no nos podía gustar otro.
2: No, no.
4: Era como ella decía.
2: Sí, pues así es.
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2: dos. Y se levantaba también a las 4 de la mañana para ver el mundial de Japón.

0: Marco Sorache. Ese jugador de fútbol. Pero no, no me lo tiren así como pa, pum, pum. Díganme. Díganme alguna cosita también. Pues díganme alguna cosita. Díganme, no sé.
1: Llegó el que todo el mundo esperaba, el underdog. Tego Calderón, otra esquina, otro sazón. Saranana es reggaetón.
2: Estás escuchando.
0: Qué rica, hola.
3: Excelente pregunta, compita. Oiga, mi jugador de fútbol de infancia, Ronaldinho, compa, Ronaldinho.
0: Bueno, no, era bueno.

0: integró los carnavaleros este día jueves. El jugador de fútbol de mi infancia, como no olvidarme de él, pues imposible olvidarme, Bartichotto, de los años dorados, los años de gloria de Colo Colo.
1: Mire qué lindo, maravilloso.
2: Hola Meche, buenos días, acá Mili. Oye Meche, yo me acuerdo del Pato Yañez, estaba en un paradero y justo yo vivía cerca de Pinto Durán y pasó Pato Yañez y me miró, yo lo miré al bus y me tiró un beso. De eso me acuerdo.
1: ¿Y qué? ¿Le tiró un beso como Pato Yañez? ¿Le tiró un beso? ¿Le tiró un beso como Pato Yañez?
3: No se olviden de él, el delantero Santiago Wander, Mario Werner, terrible goleador, peligro vivo dentro del área.
1: Mira qué lindo.
4: Ronaldinho, por supuesto, muy buen jugador, pero nada que ver con los años 80, sí, voy.
1: No, pues de la infancia, de la infancia, de la infancia.
5: El Toby Vega.
1: El Toby Vega, mira qué lindo. Mira qué lindo, mira qué lindo.
6: Meche, no olvidarse de Elías Figueroa. Y el Wander tiene su estadio y el nombre de Elías Figueroa.
1: Correcto, correcto.
6: Un jugador que fue premiado 5 veces por ser el mejor jugador de Sudamérica.
1: Gente que viene despertando recién, lo caché porque lo nombramos en la mañana. El jugador de fútbol de tu infancia.
7: Hola, buenos días, Meche. Te habla Ana Paola de la Feria Cerrada.

0: Fernando Quillota, le quería mandar un saludo a mi esposo Juan Valle, a todos los carnavaleros, y que gane Lula en Brasil.
1: No, aunque encontraba un crack así lejos, era a Carlos Alberto Valderrama, compadre. Oh, era un crack ese weón colombiano. ¿Te acuerdas, su chasca? La primera vez que fui al estadio, al Sausalito, una Copa América que hicieron aquí en Chile, lo fui a ver, weón. Puta, un crack ese weón.
2: Oso level.
3: Hola, Meche, buenos días a todos. A mí, el...
2: Oh, no andan borrando los mensajes. Mario Galindo, el negro Humada. La reunión. Mario Soto,

0: Michael Owen. Jugador de fútbol de su infancia.
1: Va, perdón. Hola, Meche, ¿cómo está?
0: Hola.
1: A mí, el que me encantaba en esa época, que me encantaba, era Horacio Simaldone. Él, me encantaba ese rubio. Y él, como jugaba en Colo-Colo, me empezó a gustar de Colo-Colo a mí. Pero no me gustaba de corazón Colo-Colo, me gustaba Simaldone. Me encantaba el Horacio Simaldone. Que tengan lindo día a todos.
0: Muchas gracias, muchas gracias. Va con la radio todo chancho, pero le gustaba Simaldone.

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Hola, Meche. Buen día. Excelente jornada para ti y para todos los que te acompañan en la Radio Carnaval. Un besito, un abrazo, bendiciones.

0: saludos para Alexis Lalas. Mira, Alexis Lalas, el de Estados Unidos 94.
1: Mala conducta.
0: Tiene algo de la joya. Tiene algo de la joya.
1: Pero lo malo que te gusta. Castigarte por tu mala.
0: Tiene algo del príncipe. Tiene cositas. La barba, por lo menos. La barba. El enganche. Claro, correcto. Buen día, Radio Carnaval. Jueves retro y no tanto.
2: Hola, Meche. Buen día. A mí siempre me gustó por su garra, por sus huevos. El Gary Medel. Qué jugadorazo, lo dejó todo por la selección. Y otra cosa, el que no elija chileno es huequito.
0: Pero a usted le gustó por... Parece que será... Sí. Roberto Cóndor.

0: el jugador de fútbol de tu infancia.
1: Hola, Belle, ¿cómo estamos? Buen día, Belle. Carlos Caselli, compadre, Carlos Caselli. Antes del penal, sí.
2: Excelente.
3: No, y con el penal, viejo. Con penal y todo. Sí. Ese penal había que...

0: simpático tú, oye.
1: Sí.
0: Y él así realmente real, fuera de cámaras, como se dice, ¿eres tan simpático o solamente en el set eres simpático? Porque la verdad que me encanta escucharte, en serio, me gusta escucharte porque las tallas que tiras son buenas y eres como tan espontáneo en tus cosas. Un beso, Meche.
1: Muchas gracias, muchas gracias. ¿Qué dice acá el los compañeros de curso? Yo soy una persona simpática, libre de sangre.

0: Los compañeros no dicen lo mismo, listo. Vale.
1: Simpático, pero muy tímido en persona. Él es medio introvertido en persona, lo encuentro yo. Pero tiene tremendo corazón y en la radio es súper espontáneo. El mejor.
0: Sí, yo soy, pero no estamos hablando de mí, que me sonrojo. No estamos hablando de mí, que me... sí. Un besito, muchas gracias, Anita Paula. Un besito.
2: Buen día, Nacho, buen día, Nacho, buen día a los carnavaleros. ¿Cómo olvidarse de el mejor central de Colo-Colo? De la historia de Colo-Colo. El Chano Garrido.

0: jugador de fútbol de tu infancia?
1: No, el Meche es un mijito rico.
0: Muchas gracias. Muchas gracias. No hablemos de mí, por favor.
2: El mejor jugador en Meche, el rey del metro cuadrado.
0: Ya, ya, ya.
3: Hola, hola. Mario Ben, Adolfo Neff y Leopoldo Vallejos. Tres arquerazos que ganar, arquerazos.
0: Carlos Rivas, un gol a Ecuador, me dicen por acá. El Rambo Ramírez, todos queríamos ser el

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0: lloviendo de noche y de
1: día. De pulmones, Rubén Marcos.
0: ¿Quién lo diría? En esa cama vacía, lloviendo de noche y de día, y aquí solo, mira que ironía.
2: ¿Cómo dejar afuera a Humberto, el de los goles? El que nació en el planeta Gol, ¡chupete! ¡Le pegó!

Se anda buscando, sí. Se anda buscando el reggaetón al school. Abrígate, abrígate, abrígate. Sobre todo en esta época, abrígate mucho. Abrígate. Radio Carnaval.

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1: Sí, claro que sí.
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6: En Radio Carnaval son las 8 de la mañana con 5 minutos.

Hola, buenos días, Radio Carnaval. Despertamos a Chile desde tempranito. Desde las 6 de la mañana acá estamos, cada jornada, de lunes a viernes, y siendo presente la número uno, la que más se escucha, la Radio Carnaval. ¡Mira qué buena esta!

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4: En Radio Carnaval son las 8 de la mañana con 36 minutos.

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2: ¡Aló! ¡Aló! ¡Hola! Parece que no está funcionando. ¡Parece que no está funcionando! ¡No sé si me escucha! ¡Hola! ¿No se escucha? ¡No se escucha!

0: escuchas. Ahora sí me escuchas. ¿Me escuchas?
1: ¡Aló!
0: No me escucha, no me escucha. No me escucha. ¡Angélica! ¡Angélica! ¡Angélica! ¡Feliz cumpleaños! ¡Tú no me escuchas! ¡Pero yo sí te escucho! ¡Yo te escucho y tú no me escuchas! ¡Feliz cumpleaños, Angélica!
1: ¡Muchas gracias!
0: Que lo pases muy bien, que sea un lindo día.
1: Gracias, gracias.
0: La idea era despertarte, pero no alcanzamos.
1: No, yo despierto temprano.
0: ¿Qué tan temprano?
1: Muy temprano.
0: Muy temprano, me parece espectacular. Sales a trotar, me imagino.
1: No.
0: ¿Sí o no? Oye, que sea un lindo día, que sea un lindo año, un abrazo, un besito y que sea un día lleno de bendiciones para ti y para toda la familia.
1: Muchas gracias, Meche, te quiero mucho. Y está de más decirte que estás cordialmente invitado a mi cumpleaños hoy.
0: Ah, muchas gracias. Muchas gracias. Muchas gracias.
1: Ah, y si no te dan permiso para venir solo, obviamente.
0: No.
1: Pues no hay naranja, po.
0: No. Vamos todos para allá. Sí, vamos todos. ¿A qué hora cierra Petelos?
1: 6:30.
0: 6:30, listo.
1: Y cierre antes,
0: vos. Sí, vos, sí, no, hoy día cierra 5:30. 5:30.
1: Sí, 5:30.
0: Sí. ¿Estáis cachando que estáis saliendo al aire, cierto?
1: No.
0: ¡Un abrazo! ¡Feliz cumpleaños, Angélica!
1: ¡Hoy día te mato!

0: Buenos días, Meche. Ya ha llegado, es hora, es el momento. Ha llegado ese espacio que sale del parlante directo al corazón y sin llorar, guatón, en tu Radio Carnaval, la que más se escucha, con el número uno del litoral central, el otro Meche. Adelante, estudios. Vamos todos.
1: Espérate, tranquilo, tranquilidad.
0: Vamos todos a celebrar. Hoy está de cumpleaños.
1: Angélica, hoy día está de cumpleaños. Feliz cumpleaños y no cachó que salió al aire.
0: En tu Radio Carnaval, la que más se escucha.
1: Directo al corazón.

0: ¿Cómo quedaste con esas?
1: Señora, no se equivoque, el Messi come caleta. Va a salir para atrás.
0: La gente como es, oye. La gente como es. Con esos amigos. Con esos amigos.
2: Buenos días, buenos días, buenos días. Escucho todos los días, carnaval, cada rato, todo el día.
0: Ya.

ya me voy, ya me despido. Que les vaya fenomenal, que les vaya espectacular. Vienen mis compañeros por las distintas señales locales. Viene el zorro. Zorro, no te lo lleves. Viene el zorro del desierto. Viene Rodrigo Silva para Calama. Viene Sebastián Rojas para Quillota, para La Ligua. Viene Carlitos Ramos para Ovalle. Viene Mauricio Becho Muñoz para el Quisco, para San Antonio y el Litoral Central. Que les vaya fenomenal. Un abrazo grande. Cuídense mucho. Chao, Chile.

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6: En Radio Carnaval son las 9 de la mañana con 7 minutos.
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hola, ¿cómo están? Muy buenas morning, buenos días, bienvenidos aquí a la Radio Carnaval. ¿Cómo le va a usted? Pase adelante, por favor, día jueves. Ayer trabajé poquito, en la radio trabajé poquito porque me tuve que viajar a La Serena, tenía una reunión urgente con el gobernador y su personal también acerca de el tema turístico del verano. Bueno, podemos decir verano, ¿no? Pero todo festival de la cuarta región. Así que estuvimos en una reunión urgente ayer al mediodía, así que me

poquito por acá. Ah, ya los arbolitos están con flores, esperando que salgan prontito las frutas. Entonces no es muy buen indicio el que llueva. Si se cae la florcita, eso trae un poco de problemas. Nuestro embalse La Paloma está casi, está con un 60%, pero yo he visto por allá que ya el condorito se le están mojando las patitas. Eso es el mejor indicador cómo sube el agua. ¿Cómo? Todos preguntan, ¿ah? ¿Y cómo está el embalse La Paloma? No sé, voy a preguntar. Oye, ¿cómo va el condorito? Más o menos, le faltan como 6 metros más o menos, ¿ah? No, le faltan como 3 metros más o menos para que le lleguen las patitas. ¿Y ahora cómo va? Bueno, está a punto de mojarle las patitas al condorito. Entonces, muy buen indicio. Le mandamos un saludo muy cariñoso para toda la gente también de los Valles Generosos, allá de Montepatria. Muchas, pero muchas gracias. Saludos cariñosos para ustedes. Comenzamos la mañana con sabor a carnaval.

Ahora sí que sí, es que justo llegó la pequeña maravilla por acá, la bella bulla que tenía. Es que mi perro la aman a la pequeña maravilla. No sé si la confunden con una hamburguesa o la quieren de verdad. No, es sentimiento puro de los perritos de la casa, de verdad la quieren mucho. Así que claro que llega metiendo bulla, viene, aló, de por allá de la esquina. Me disculpan, estaba conversando con algunos medios de Argentina que estaban preguntando acerca del paso, de cómo va eso y cómo va la apertura del paso Agua Negra, que es donde pasa la mayor cantidad de argentinos a nuestro país. Si supiera usted lo importante que es que vengan turistas argentinos a la cuarta región y cuánto movilizan en divisas, es impresionante. Así que es bueno porque a todos nos cae el chorreo.

0: Así es, pues. Bueno, vamos, ¿le parece a saludar a nuestros auspiciadores? Claro, pues. Parte muy importante de la Radio Carnaval. ¡Uy! Me salió un gallito. Oiga, ¿sabe qué? A propósito de gallito, ayer estaba comiendo algo sano con mis hijos. Un completo. Y a mí me gustan los completos, echarle mostaza, po. El ketchup no me gusta, pero mostaza con mayo, usted sabe. Cuando hay ají, un poquito de ají, pero no mucho, ¿verdad? Y hace tiempo que estábamos antojados de comer un completito. Y de repente mi hijo me habla y yo le había echado mostaza. Y el ácido de la mostaza se me va como por el camino viejo. Oiga, me dio una tos. Así como que ya me ahogaba, así como que... Ya no. Y me quedó súper resentida la garganta, donde tosí tanto, pero bueno. Por eso siento la garganta un poquito apretada, pero me disculpan, chiquillos, ¿eh? Si no se me escucha muy estéreo. ¿Ya? ¿Ok? Ok. Esa es la explicación. Todo por la culpa de la mostaza en el completo. 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Listo pues, nos vamos a la música. 9 de la mañana con 27.
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Sí, señor, la que más escucha, estamos en vivo aquí en su radio regalona. ¿Qué le parece este clima tropical que tenemos ahora en nuestro país? Una cuestión muy rara. ¿Cómo estamos con un sol que no soportamos y el otro día está lloviendo? Tenemos nuestra cordillera blanca, blanca. Hace algunos días estuve en Combarbalá, estuve en Montepatria, y uno mira, en Tulahuén, que está más cerca de la cordillera, y miramos, y las montañas cada vez, la cordillera cada vez más blanca. Mucha nieve. Lo hemos dicho muchas veces acá, ¿qué va a traer eso como, no digamos como consecuencia, pero por añadidura, es que suba los caudales de los ríos, etcétera? Así que ya se está trabajando, por lo que hemos hablado con las autoridades, tanto de gobierno, regionales y municipales también, cómo se está trabajando para que esto no cause ningún daño. Pero de eso estaremos hablando durante el transcurso de la mañana. Así que vamos a la pausa, ¿le parece? Volvemos.

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11: En Radio Carnaval son las 9 de la mañana con 44 minutos.

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Estamos de vuelta aquí en la Radio Carnaval. Faltan 10 minutos para las 10 de la mañana. 10 minutos para las 10. 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Vamos a revisar qué tenemos en la prensa para el día de hoy. Prensa local y nacional. Hoy estaba viendo el reportaje de la mujer en Estados Unidos que fue sentenciada por un crimen horrible. Fue sentenciada a muerte con ejecución por esta inyección letal. ¿Y qué pasó con ella? No le hizo efecto la inyección, la dosis que debían aplicarle, y quedó viva. Entonces la ley en Estados Unidos, tengo entendido, que dice que si esto ocurriera, pueden aplicarle una segunda dosis. ¿Y qué pasó con la segunda dosis? Tampoco le hizo efecto, o sea, la mujer quedó viva, o sea, no digamos que estaba despierta y que estaba disfrutando de eso, sino que la inyección no alcanzó a matarla. Por lo tanto, como la legislación no contempla una tercera dosis, ni que la maten a cachetada, o que le den un bala, no sé, po. Yo estoy echando a broma porque la están sentenciando a muerte por un crimen horrible que cometió, po. O sea, no era una santa. Entonces, ¿qué pasó con ella? La llevaron a un centro asistencial y está viva. ¡Oh! Dura de matar. Esa es la verdadera dura de matar. ¿Qué va a pasar con ella? No lo sabemos. Pero esto nunca había ocurrido en la vida. No, nunca, jamás. Jamás en la vida. Jamás de los jamases. A ver, vamos con noticias más aterrizadas que tienen que ver con noticias locales. El Ovallino dice: liberan machos estériles para combatir foco de mosca de la fruta en el Limarí. Servicio Agrícola Ganadero. ¿Cómo es eso? Dice, ¿cómo liberar un macho estéril? ¿Cómo es? Lo que pasa es que liberan un mosquito macho que tiene unas características las cuales eliminan a la mosca de la fruta. Y la sueltan y eso busca justamente a la mosca de la fruta. Una cuestión muy loca. Bueno, dirigentes de APR en alerta por disminución de recursos. Críticas a presupuesto 2027. Fernando Araya lleva a Ovalle al podio en zona norte. Simposio recorrerá la historia de la tradición local del pisco. Convierten huerta en aula para rescatar saberes agrícolas. Esto se enseñará al de Carén. En el diario El Día dice lo siguiente: demandan certezas para obras estratégicas en presupuesto 2027. En medio del discurso presupuestario en el Congreso, senadores de la región plantearon la necesidad de garantizar el financiamiento para dos iniciativas claves para la zona: planta desaladora del Panul y la circunvalación de Serena y Coquimbo. Trámites y falta de recursos congelan proyecto sanitario en Salamanca. Concejales solicitan investigar utilización de terrenos municipales, apunta la constructora Acciona. Esto es en La Serena. Tres profesionales locales entre los 100 líderes mayores por sus trayectorias y aportes. Tras derrotar a Cobreloa, Coquimbo asegura su pase a los cuartos de la Copa Chile. ¿Qué más tenemos? El diario La Región dice: polémica por uso de terrenos aledaños al nuevo hospital. 1.831 trabajadores dependen de fondos regionales para mantener sus empleos hasta diciembre. Lo que pasa es que esto tiene que ver con el programa llamado Proempleo. ¿Ya? ¿Qué pasa con el Proempleo? Estaba financiado hasta octubre. ¿Ya? Y ahora se aprobaron los recursos en el gobierno regional,

tocó aprobarlo en el Consejo Regional para que se pueda financiar no es tan solo de noviembre, no tan solo noviembre y diciembre, sino que todo el 2027. Lo que sí, la salvedad, es que pasa al Ministerio del Trabajo. Ya es un tema netamente administrativo, pero lo que sí es que está totalmente financiado el las platitas para el proempleo, que mucha gente trabaja en eso, por jornada completa y media jornada. Esto tiene que ver con los municipios, las listas que hacen los municipios, y esta gente se contrata y lo financia el gobierno regional y el Consejo Regional. Ahora va a pasar a administración, administrativa, valga la redundancia, del Ministerio de Trabajo. Así que, pero sigue funcionando tal cual, ¿eh? Eso es muy buena noticia. Nos vamos a la música, seguimos aquí en la Radio Carnaval.

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10: En Radio Carnaval son las 10 de la mañana con 10 minutos.

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Estamos de vuelta aquí en la Radio Carnaval. Oye, y nos están escuchando vía online en muchas partes, ¿eh? Así que muchas gracias a toda la gente que está en nuestra sintonía. Y ahí nos llama nuestra amiga Carolina, que le quiere desear un lindo cumpleaños a su hija Carla García. ¿De dónde son ellos? Del Peñón. ¿Dónde es el Peñón? Es abajito, pues, antes de entrar a Sotaquí. A Sotaquí, perdona, Andacollo. Todo ese plano es el Peñón, por ahí en el cruce, digamos. Así que saludos cariñosos para Carlita García, de parte de su mamita, que la quiere mucho, Carolina, que nos llamaron ahí del Peñón, ahí subiendo Andacollo. Y que pase un hermoso día también. Felicidades, que la pase muy bien. Ya, chiquillos, ya. Córteme la música, por favor. Estamos de vuelta. Usted fue a Andacollo, ¿no? ¿Cómo le fue? Oye, hay muchas fiestas religiosas en nuestro país. Hace algunos días conversaba con unos amigos que son extranjeros y me decía, oye, la cantidad de fiestas religiosas. Sí, claro, acá hay muchas fiestas religiosas. Y la verdad es que todas... son bastante interesantes en ir, el fervor religioso, son bastante bonitos. Además que toda fiesta religiosa, detrás hay una historia. Sí, pues hay una historia muy bonita. Y, por ejemplo, de las que yo conozco, de las que yo he ido, bueno, está la que tenemos nosotros aquí en la fiesta de Sotaquí, está la fiesta de la Piedra, de la Virgen de la Piedra, en Conbarbalá. Está también de las que yo he ido, no digo que me he olvidado de otras fiestas, a lo mejor que son bien importantes. Está la Cruz de Mayo, que se hace en varias regiones. Está la fiesta de, bueno, la Cruz de Mayo, que se hace en Vallenar también, pero se hace por acá también la Cruz de Mayo. La fiesta de la Candelaria en Copiapó. La fiesta de la Tirana en Iquique. Para el sur tenemos la fiesta de, ¿cómo se llama?, de la Virgen de los Valledor. De las que yo he pasado y las que he ido. También está la fiesta de Yumbel, de Sebastián de Yumbel, en la región del Biobío, eso se llama al sur. Está la de San Pedro, que también es una fiesta religiosa, el santo patrono de las caletas y puertos de Chile, es la fiesta de San Pedro, que se hace en todas las caletas. ¿Qué más? Hay una que no sé si todavía se hace, parece que sí, la de Quasimodo, cuando se visten así en forma bastante especial y van a caballo, incluso adorna sus caballos y carruajes, la de Quasimodo. No sé si se hace todavía. Esto generalmente se hacía en el domingo siguiente a la Pascua de Resurrección, se hacía esa fiesta, pero parece que todavía se hace, pero no sé con tal fervor. También la de Lo Vázquez, sí, ya la dije. ¿Qué más? La de la Tirana también la dije. A ver si se me acuerdo otra más. Pero hay una historia, hace algunos días estaba... ¡Ah! La de Tarapacapo. Está la Virgen de las Peñas, o de San Lorenzo se le llama también en Tarapacá. Está el Tamarugal también. ¿Qué más? Bueno, hay varios. Y ahí donde se presentan esos lindos bailes que se llaman los bailes chinos o bailes típicos, de verdad son bien bonitos. A mí me gusta mucho ver el fervor de la gente. Y en el norte, cuando uno va a alguna actividad, generalmente nos reciben con caporales o diabladas. Y son hermosas, hermosos, coloridos, tienen toda una raíz de fondo también. A mí me encanta eso, por lo colorido que es el caporal, lo colorido que son las diabladas. Muy bonito, además que... es un baile donde hay que tener buen estado físico, porque los muchachos saltan, gritan, bailan, qué sé yo. Y los trajes no son muy cómodos, que digamos. O sea, los de lentejuelas son los más cómodos, porque hay unos que se visten de oso, con estas máscaras gigantes también. Entonces no son muy cómodos el traje para bailar, pero ellos se las arreglan. Las chiquillas, unos trajes coloridos, hermosísimos, cortos también.
donde dejan ver toda su anatomía. De verdad, muy bonito. A mí me gusta, me encanta la fiesta esta cuando hay...

Así que prometemos ir nuevamente a la fiesta. Ya, la que se viene, bueno, hay fiesta chica y fiesta grande. Usted sabe que hace una semana fue la fiesta chica de Andacollo y la otra, la fiesta grande, es la víspera de Navidad en... ya la fiesta grande, que es masiva, donde va mucha, mucha gente, en pleno verano, mucho calor también. Ahora, cuando fuimos a la fiesta chica de Sotaquí, no había tanta gente, porque fue un día viernes, pero tengo entendido, según los amigos que fueron el día sábado y domingo, había mucha gente el fin de semana. No tan solo con el fervor que desata ir a ver la Virgen y todo el fervor religioso, mandas y todo lo que se hace ahí, las misas, bautizos, etcétera, sino que también porque es un viaje también cultural a nuestras raíces. Además están los puestos donde se vende de todo, eso es anexo, pero también no digamos que es menos importante, porque también hay familias que viven de eso, hay familias que dependen de las fiestas religiosas también. Yo conozco familias que se pasean por todas las fiestas religiosas y le va bastante bien, son comerciantes, como itinerantes así, ¿no? Y le va muy bien. Además, en esta oportunidad tuve la oportunidad de ir tranquilo a conocer el Museo Andacollo, que no lo conocí. Había ido una vez, pero no fui con la calma que debía haber ido. Ahora sí fui tranquilo, pude ver. Y la verdad que el fervor de la gente, había en un sector donde habían uniforme de carabineros, solamente carabineros, otro lado militares, otro lado mineros, gente común y corriente que esos mandas, dejaron de todo. De todo, han dejado de todo regalos. Así que eso quiere decir que hay un fervor y una fe tan grande que es digno de analizar también. Y si usted lo busca, en el fondo, la historia de esta fiesta religiosa también son bien interesantes. 10 de la mañana con 22 minutos, hoy jueves, aquí en la Carnaval, día nublado, seminublado en la provincia de Limarí. ¿Cómo va a estar el clima para el día de hoy? Yo se lo cuento. Hoy día iba a caer algunas gotitas, pero seguramente cayeron en la madrugada, muy poquito. La máxima hoy día dice que va a ser... me está equivocando de ciudad. Perdón. Vamos a poner Ovallito. Claro, hoy día estaba pronosticado 4.7 milímetros de agüita que iba a caer. Hasta el momento no ha pasado nada, puede ser que sea en la noche. A ver, voy a echar una miradita. Al parecer sí va a ser pasadito a las 4 de la tarde que va a empezar a caer un poquito de agüita. Hasta aproximadamente las 12 de la noche, pero muy poquito, ¿eh? No creía que va a ser un temporal, va a ser muy poquito lo que va a caer aquí en la ciudad de Ovalle. Si usted va a La Serena o al interior, yo le voy a contar cómo va a estar la cosa. Yo tengo que ir a La Serena en la tarde nuevamente por una reunión con los hoteleros. Hoy en La Serena también se pronostica 4.9 milímetros que van a caer durante el transcurso de la tarde, a contar de un ratito más. Las 11 de la mañana va a empezar a caer algo de agüita hasta aproximadamente las 12 de la noche, pero en cantidad mínima, ¿ya? Esto es La Serena. ¿Qué pasa para el interior? En Combarbalá, hoy día debiera estar cayendo 14 milímetros en Combarbalá a contar de las 10 de la mañana. Va a haber una ventanita de 11 a 12, pero en el transcurso de la tarde de las 13 horas va a caer agüita durante toda la tarde hasta la noche, tipo 0 horas, va a seguir cayendo agüita en diferentes cantidades y también tormentas eléctricas se anuncian. Entonces caería hoy día 14 milímetros. Va a seguir mañana con Barbalá 3.1 y el sábado 0.7, poquito. Y el lunes se anuncia también con Barbalá 11 milímetros, o sea, va a seguir la tónica de que va a caer agüita al interior, especialmente en cordillera y precordillera. Por acá en Ovalle me preguntan, ¿y en Ovalle la próxima semana? También lo mismo, 0.4, el martes 2.7, o sea, poquita agüita. No hay para alarmarse. Sí, lo bueno que... no lavé esta semana, no tengo nada tendido. Y afortunadamente no regué las plantas, así que eso es muy buen indicio. Ok, nos vamos a la música. 10 de la mañana con 25 minutos. A las 11 pasadito viene el Departamento de Salud Municipal a hablar de algunos programas bien interesantes que tenemos de salud.

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5: En Radio Carnaval son las 10 de la mañana con 40 minutos.

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Estamos de vueltecita aquí en la Carnaval. Son las 10 de la mañana con 47 minutos. O sea, faltan 13 minutos para las 11 de la mañana. Oye, tengo un saludo cariñoso. Bueno, este es un saludo al cielo, porque hoy se cumple un año más de la partida de nuestra amiga Estrellita. Así que le mandamos un saludo muy cariñoso, una familia muy querida por mí, y además ella también la tengo en el recuerdo, pero quiere saludar a su hija Andrea García, más conocida en los bajos mundos como Barney, y recordar a su mamita también en este día en el cual se conmemora o se recuerda su partida. Así que, como siempre, dejando muy buen recuerdo para sus hijos, para sus nietos, para todo el mundo. Así que saludo al cielo también a la Estrellita, que seguramente no está vigilando más que cuidando, pero de parte de su hija Andrea, de parte de su yerno Gabriel, y de parte de todos sus nietos, nieto y nieta. Luego, en un ratito más, tenemos

Quedamos de invitarlo nuevamente, así que... Ah, a propósito, ¿sabe qué? Di un datito bien interesante de estas mosquitas. Seguramente en su casa hay moscas también. Y usted dice, bueno, ¿qué estaría haciendo mal? ¿Qué estará haciendo en la casa? ¿O qué pasó? A lo mejor suciedad, dice usted, ¿hay algún basural cerca? No, dice que son mosquitas estacionarias que llegan a la casa y se llaman, mire, curioso, ¿eh? Se llaman moscas voladoras. Y todas las moscas vuelan, dice usted. Coincido, pero le dicen moscas voladoras porque solamente vuelan así en círculo todo el día, vuelan, muy pocas se posan. ¿Eh? Y son diferentes las moscas que son de estas de la basura, etcétera, que se posan mucho, se posan en cortinas, se posan en la mesa, que estas no vuelan nomás, vuelan todo el día. Y esa dice que son estacionarias y que generalmente dejan de existir ya como en diciembre, más o menos. Por ahí ya desaparece. Ahí le damos paso a los zancudos. ¿Eh? Yo no sé qué es más molesto, los zancudos o las moscas. Yo creo que los zancudos, ¿eh? Porque los zancudos en la noche, cuando uno descansa, los zancudos, a uno apenas apaga la luz, los zancudos empiezan a revolotear por la oreja. Y las moscas no, pues las moscas cuando uno apaga la luz, generalmente se quedan o pegadas al techo o en algún lugar por ahí y no molestan. Pero los zancudos sí, pues. Entonces, uno no descansa y después se amanece con la cara toda colorada, así donde se pegó tantas cachetadas en la noche dormido. Porque el zancudo puede haber estado a un metro, pero zumba como si estuviera picándole la oreja a uno. Son molestos, ¿no? Sí, son molestos. Faltan 9 minutos para las 11 de la mañana en la carnaval. Luego viene la entrevista y la ruleta del amor.

0: Estamos de vuelta aquí en la Radio Carnaval. Recordemos que hace algunos días, a ver, hace dos días exactamente, falleció el artista argentino Piero. ¿Quién no tocó la canción de o dedicó la canción para el papá, mi querido viejo, y otros tantos temas más de este artista argentino? 81 años tenía, lamentablemente estaba quejado de una enfermedad bastante complicada hace algún tiempo y lamentablemente nos dejó. Pero sí, nos dejó lindas canciones. Que en este minuto no la voy a tocar porque tenemos que ir a la pausa y luego tenemos entrevista. Ya llegaron nuestra invitada, así que vamos y volvemos.
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9: En Radio Carnaval son las 11 de la mañana con 10 minutos.

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0: antes que... Bueno, ya estamos de vuelta aquí en la Radio Carnaval. Como todos los jueves, tenemos de invitado al Departamento de Salud Municipal. Viene un funcionario o una funcionaria aquí en el estudio de la radio y hablamos acerca de algunos programas que están vigentes, de salud, por supuesto. Y en esta oportunidad nos acompaña Constanza Rivera. Ella es nutricionista, pertenece al Jorge Jordán, y vamos a hablar de un tema bien interesante. ¿Cómo estás, Constanza? Gusto saludarte, bienvenida.
1: Todo bien, gracias, hola.
0: Ahí te escucho súper bien.
1: Ahí sí,
0: ya. Bienvenida, bienvenida. Como usted tiene experiencia en medio de comunicación, entonces vamos a ir al grano, como dijo el dermatólogo. Si queda muy grande, ahí se achica así.
1: Ya, ahí ya. Sí, sí.
0: Ahí sí. Constanza, cuéntame un poquito de qué vamos a hablar el día de hoy.
1: Bueno, hola, saludar a todos. Claro, mi nombre es Constanza, yo soy nutricionista y trabajo en el CESFAM Jorge Jordán. Hoy vengo por el convenio de promoción a hablarles sobre el Día Mundial de la Alimentación que se conmemora el 16 de octubre.
0: Perfecto. Y cuéntame, ¿qué vamos a hacer conmemorando ese día?
1: Bueno, lo que se hace mundialmente es conmemorar este día para... el objetivo es reducir la hambruna en el mundo. Uh-huh. Y el lema de este año es innovar hoy para nutrir mañana. Ese es el lema principal que se conmemora este año.
0: Además de las políticas de Estado que tienen que ver con muchas cosas para eliminar la hambruna, el hambre en nuestro país.
1: Sí, como la lucha contra el hambre.
0: Claro, es una lucha que se ha dado durante mucho tiempo. Uh-huh. Se ha conseguido en algunos lados, otros no. Para eso hay políticas públicas del Estado, pero también los departamentos de salud, los ministerios de salud de cada país tienen sus políticas también y sus programas. Cuéntanos un poquito acerca de eso.
1: Exacto. Lo que se quiere fortalecer siempre es la lucha contra la hambruna. Y a pesar de que algunos dirán las tasas de obesidad igual son altas, que sí, además es cierto, pero no porque la población tenga obesidad no existen ciertos déficits. Uh-huh. Ya también existen otros déficits nutricionales, sobre todo de micronutrientes. Entonces, no porque la población tenga obesidad no va a existir o no va a haber carencia de estos micronutrientes.
0: ¿Qué significa que carencia de micronutrientes para la gente que no sabe?
1: A eso me refiero cuando hay déficit de vitamina. Por ejemplo, en esta época lo más común, el déficit de vitamina D. Eso pasa mucho. El déficit de hierro también está como comúnmente, sobre todo en mujeres. Y a eso me refiero como cuando hablamos de micronutrientes, ya que el consumo de estos son bajos, generalmente son muy bajitos.
0: ¿Qué pasa con esto? Bueno, tú eres nutricionista, Constanza. ¿Y qué pasa, por ejemplo, cuando, nace un niño, con ellos hay un programa clasificado para que los niños crezcan con todos los nutrientes que necesitan, para eso hay un control, etcétera, etcétera? Cuando la mujer también tiene su bebé, también hay un programa en el cual se le hace seguimiento para que ella, durante el embarazo y después también de tener al bebé, tengan una nutrición como corresponde para el amamantamiento, etcétera, etcétera. ¿Qué más o qué pasa en ese ámbito? ¿La gente deja de seguir esa línea de nutrición? ¿Lo abandona? ¿Qué pasa con eso después?
1: Bueno, sí, a mi punto de vista igual hay una baja adherencia, a pesar de que, bueno, nosotros como atención primaria nos dedicamos a hacer el seguimiento a través del programa Mujer durante la gestación y el programa infantil durante la niñez. Ya, si bien se hacen seguimientos constantes, igual a través de la población hay a veces baja adherencia. Bueno, culturalmente nosotros como que estamos muy acostumbrados al té con pan, té con pan, té con pan. Y a simple vista, desde un punto de vista más nutricional, claro, con ese consumo claramente nos va a dar a largo plazo un déficit de micronutrientes. Estos programas sí apoyan, están los controles de niño sano, que apoyan desde el nacimiento, o sea, desde la diada hasta los 9 años, ¿ya? Y a veces igual pues, pasa que nosotros entregamos los programas alimentarios, la alimentación hasta los 5 años, 11 meses, 29 días, pero a los 6 años ya como que dejan de ir a los controles, como la leche termina a esa edad, ¿sí? Y no, pues los controles siguen constantemente, y eso igual es bueno reforzar a la población que los niños sí tienen que tener su control anual, porque ya entran al colegio como que ya se acabó la leche y se acabaron los controles, claro. Entonces ahí ese rango de edad es como bien crítico, porque los niños tienden a no asistir mucho o no adherencia a esos controles. Entonces ahí es cuando o pasa que aumenta la tasa de obesidad, pues en escolares y preescolares.
0: ¿Qué pasa? Bueno, tú, no sé si me has dado tu opinión como profesional en nutrición o no sé, tú lo ves ahí o si quieres dar tu opinión. Uh-huh. ¿Qué opinas tú acerca de este programa de que hay en los colegios? Primero el no más sal, no más azúcar en los colegios, y que eso ha causado, porque fue bastante drástico, o sea, de tener una alimentación con azúcar, con sal en los colegios, se cambió de un día para otro a cero. Uh-huh. ¿Qué pasa con eso? Ya que en este minuto siempre los directores o directoras de colegios dicen, nos queda mucha comida porque los niños no van a comer a los comedores, le hacen el quite, no comen tanto, se pierde mucho alimento. ¿Crees tú, como profesional de la nutrición, se implementó mal este programa, se implementó muy apresurado o la política está bien?
1: Yo creo que el objetivo de la política, lo que se quiere conseguir, está bien, pero quizá el proceso de implementación, claro, fue muy brusco. El cambio, el proceso, porque cuando nosotros, o sea, cuando se implementó la política de los sellos, la baja fue moderada, o sea, se empezó cada cierto tiempo, se iba bajando ciertos gramos de esos nutrientes, uh-huh. O sea, al menos de sodio, azúcar. Entonces, fue un proceso. Y si uno se da cuenta, claro, a largo plazo, pero claramente se bajó y por eso se implementó bien y esa política para mí funcionó muy bien. De hecho, es un ejemplo en otros países, ya esa política implementada. Entonces, claro, este cambio es brusco, los colegios la aplican, sí, el derroche de alimentación yo lo he visto, lo he escuchado, los niños no les gusta, no la consumen y eso claramente genera desbalances porque no almuerzan, llegan a la casa o comen y después vuelven a comer y después viene la colación, se saltan la cena y ahí en la tarde ya les queda el desorden en la alimentación. Entonces, claramente si ellos se saltan el almuerzo ya va desencadenando un problema, entonces la tasa de obesidad sigue en aumento.
0: Yo creo que ha dado en el clavo en ese sentido, porque los niños no comen en el colegio, porque no les gusta, etcétera, llegan con mucho hambre a la casa. Exacto. O en el camino hacia la casa van comprando lo que...
1: No, y afuera no está el kiosquito, está el negocito, entonces claramente con hambre el niño come nomás, pues, pero también ahí está la educación. Además que, bueno, si bien se implementa una política, pero igual los padres son los responsables, porque el niño va a comer porque el alimento es rico, pero es el adulto quien decide si se lo da o no se lo da, porque es el adulto responsable. Entonces ahí igual va la lucha contra los papás, porque todo esto parte de la casa, es un tema muy cultural. Entonces, si en la casa no se implementan buenos hábitos, es muy difícil que el colegio o la política vaya a cambiar el hábito del niño. Claramente es mejor actuar en un niño que en un adulto. Hacer cambiar los hábitos de un adulto ya es muy difícil, por eso se requiere hacer los cambios cuando están pequeños.
0: Y para cerrar este tema, porque es bien interesante también, especialmente a la gente que nos pregunta, bueno, la ventana de estar en el colegio es solamente una ventana sin sal, sin azúcar, pero después cuando sale del colegio vuelven a su realidad. O sea, el cambio no es total, el cambio es parcial. Exacto. Y no efectivo.
1: Exacto, es solo momentáneo, y si es que lo optan, porque como decimos, al final los niños no comen. Y se genera otro problema, porque al no comer, comen doble porción, triple porción, más lo que picotean entre medio, más lo que compran en el kiosquito de afuera. Entonces al final no genera el resultado que uno espera.
0: Hablemos de adulto, estamos hablando con Constanza Rivera, ella es de profesión nutricionista del consultorio Jorge Jordán, y estamos hablando de un tema bien, bien interesante, pero vamos a enfocarnos también en el adulto. El adulto, por la vorágine del trabajo, como tú, como yo, como los que estamos acá y los que están escuchando la radio, generalmente o se saltan el desayuno, o solamente almuerzan, o bien toman desayuno y lo primero que hacen es comer pan con lo que tienen. Claro, es lo más fácil, lo más rápido. ¿Qué produce eso en la mañana y qué produce durante el día una persona que no tiene un hábito de horarios, por ejemplo, o de comer la típica marraqueta con la mantequilla y salir a trabajar con una taza de té, porque o no hay, o bien es lo más rápido, o es lo más natural, o lo más común en los hogares?
1: Sí, yo creo que va como un tema más común, porque tampoco es como lo más rápido, o sea, para mí es más rápido hacer unos huevos y nutricionalmente es de mucha más calidad que un té con pan. Yo creo que es como un tema cultural. Por eso cuando las mamás me dicen a los niños, no, les doy tecito, no, porque ahí ya estamos con problemas. Ahí ya le estamos enseñando el mal hábito que sabe el adulto que tiene que cambiar y no lo cambia. Entonces, claramente ahí genera un desorden metabólico, no se rompe el ayuno, llegan con más hambre el siguiente tiempo de comida, no activan su sistema digestivo, generan estreñimiento, generan estrés, el cuerpo no sabe cuándo va a recibir comida, cuándo no va a recibir comida. Además se le suma el sedentarismo, se suma el estrés, se suma una mala salud mental. Entonces, al final la nutrición no es solamente lo que como, también se complementa mucho cómo me muevo, cómo me comporto en el día a día, cómo me comporto ante el estrés. Entonces son muchos pilares fundamentales que desencadenan estos malos hábitos.
0: Y tiene que ver también con los altos rangos que han dicho los profesionales de salud de azúcar, o sea, de diabetes, de hipertensión,
1: exacto.
0: ¿O no?
1: Exacto, de enfermedades crónicas van en aumento. Entonces, claramente eso me genera un trastorno metabólico, resistencia a la insulina, que está muy común. Luego ya desencadena la diabetes.
0: ¿Y qué debiéramos hacer como recomendación a la gente que está escuchando la radio? ¿A qué hora debiéramos tomar un desayuno y qué? ¿A qué hora debiéramos almorzar? ¿O a qué hora debiéramos cenar o tomar la once? Mucha gente no cena, toma once y después hasta el otro día. ¿Qué debiéramos hacer como hábito y qué alimentos debiéramos consumir más o restar más de nuestra dieta, Constanza?
1: Yo creo que deberíamos hacerle caso a nuestra población más antigua. Ellos sí cenaban, ellos respetaban mucho su horario, consumían mucha comida casera, y yo creo que igual la industrialización ha hecho que cambiemos mucho nuestros hábitos. La vida que igual está más rápida. Entonces, para mí lo principal es mantener las 4 comidas al día. El desayuno, ojalá siempre tenga huevos o palta. Nosotros igual vivimos Ovalle, una ciudad que tiene el acceso a muchos tipos de alimentos. No tenemos como decirte, no, acá no llega cierta fruta, acá llega mucha fruta de buena calidad. Tenemos queso, tenemos aceite de oliva, tenemos huevo, tenemos de todo para llevar una alimentación mediterránea óptima.
0: ¿Y ya. Si es el huevo o la palta, en qué condiciones? ¿Está la sal, el aceite, le echan a la palta?
1: Huevo cocido, huevo revuelto, claro, la palta con muy poquita sal. No aceite, porque la palta ya es un alimento, es una grasa de buena calidad, ya tiene aceite. Consumir panes integrales, pan masa madre, la marraqueta es un muy buen pan. Media marraqueta, si yo la combino con huevo, si la combino con palta, me puedo tomar un té con leche, café con leche, ya mi saciedad igual varía bastante. Añadir fruta, ahora ya viene la temporada de fruta de la estación de verano, tenemos mucha variedad. Luego saltarme al almuerzo, con un buen desayuno no es necesaria una colación. Luego me salto al almuerzo, siempre que haya proteínas, cereales, verduras, también tenemos mucha variedad de verduras. Luego me salto a una colación y ya llego a mi cena final, que ojalá sea siempre igual al almuerzo. Si no, que ojalá ese medio pan tenga proteína, tenga verduras. Eso es como lo principal, el consumo de proteínas dentro de mi alimentación, porque actualmente lo que la gente más consume son carbohidratos, pero son energía que no ocupamos, porque vivimos en un estilo de vida más sedentario. Por lo tanto, necesitamos más proteína en nuestra alimentación.
0: Mire, qué buen consejo que nos está dando Constanza, profesional de la nutrición, así que tomarlo como un tip, como una recomendación. Porque hay muchas campañas que van dirigidas a la gente que está haciendo vida sana, pero no necesariamente en los supermercados se encuentra mucho alimento light, mucho alimento sin azúcar, mucho alimento en línea. ¿Cuál de estos alimentos debiera seguir la gente para poder, que no necesariamente son bajo en azúcar, qué sé yo, no tan solo, sino que tiene que ver más con la propaganda que con la nutrición que puedan tener? ¿Qué le podemos recomendar a la gente de todo lo que encuentra en el supermercado? Los yogur, por ejemplo.
1: A mí me gusta mucho la gama de lo que son los yogur protein. Siento que esa opción es bastante buena. No es necesario a veces gastar de más en todo light, no es tan necesario, manteniendo las porciones adecuadas, una alimentación casera, no es tan necesario consumir tanto de estos alimentos industrializados que tengan además tantos ingredientes, uh-huh, y muchos edulcorantes, porque a la larga eso también es como que yo engaño a mi organismo. O sea, le digo, te estoy entregando azúcar, pero no te estoy entregando azúcar. Entonces igual aumenta mi ansiedad también, po. Entonces, bueno, igual eso se ve específicamente caso a caso con los pacientes, pero mi sugerencia es siempre llevar la alimentación más casera posible.
0: ¿Qué pasa con los endulzantes? Porque hay un mito ahí con los endulzantes. ¿Qué opinas tú acerca de eso?
1: Mira, los endulzantes, a mí me gusta utilizarlo mucho con los pacientes que tienen obesidad, porque sí o sí hay que generar un déficit calórico. O con pacientes que están haciendo un déficit calórico donde claramente el azúcar no es parte de su alimentación. Pero no por sí yo voy a dar edulcorante, sino que puedo bajarlo a través de otro tipo de alimento, bajar sus calorías diarias, ¿ya? Pero los edulcorantes son una buena opción, pero no debería abusar tampoco.
0: Ok, clarito, clarito. Bueno, volviendo al tema que nos convocaba Constanza, ¿qué más podemos decirle a la gente acerca de esta conmemoración o celebración, no sé cómo se llamará, del Día de la Nutrición?
1: Conmemoración del Día Mundial de la Alimentación.
0: De la alimentación.
1: Sí,
0: cuéntanos
1: la alimentación.
0: Un poquito si hay algunas actividades para ese día o no, o van a hacer algo, qué sé yo, van a seguir con las guías hacia los pacientes. ¿Cómo lo están haciendo ustedes en los CESFAM?
1: Sí, eso es más que nada se conmemora a nivel local. Cada CESFAM como que prepara su uh-huh, fiesta típica del Día Mundial de la Alimentación, más que nada.
0: Ah, perfecto. Sí. Y lo otro, para los pacientes o futuros pacientes que están escuchando la radio y que les interesaba este tema, ¿cómo lo pueden hacer si ellos están interesados, por ejemplo, que los guíen o que nos den algunas recomendaciones? ¿Se pueden acercar a ustedes al CESFAM y preguntarles, por ejemplo, que le puedan dar una guía, o ustedes tienen que sacarle una hora para poder estudiarlo y según su organismo, su patología o su problema de salud que tenga, usted le hacen una guía?
1: Exacto, si hay personas que no saben si tienen alguna patología, no, se pueden acercar a cualquier CESFAM y solicitar que le hagan el EMPA.
0: El EMPA,
1: sí,
0: ya.
1: Que es el examen de medicina preventiva del adulto. Ahí se hace, o sea, la idea es que el EMPA se lo hagan anualmente en caso de tener malnutrición por exceso. Y se hace un chequeo, se le solicita exámenes y se deriva a nutricionista en caso de que haya, obviamente, sobrepeso o obesidad. Entonces, uh-huh, ahí pueden acudir a la nutricionista y que le haga un tratamiento nutricional en base también a la solicitud y al requerimiento que es específico para cada paciente. Así que sí, el EMPA lo pueden solicitar a libre demanda, o sea, ellos van y solicitan que le hagan el EMPA y siempre hay horas disponibles, pero esa es como la puerta de ingreso para ingresar con nutricionista.
0: Y al revés, voy a poner en el otro lado, porque uh-huh, hablamos siempre de la obesidad, que es el exceso de peso. ¿Qué pasa con las personas que están en desnutrición por algún problema psicológico, que sea, o ha ido tiene que ir a un psicólogo primero,
1: no,
0: para que la deriven
1: igual,
0: a ustedes?
1: Igual a través del EMPA.
0: ¿Sí?
1: Sí, a través del EMPA. Mientras haya malnutrición, ya sea por déficit o por exceso, uh-huh, ingresan con nutricionista.
0: ¿Al mismo?
1: Sí.
0: Ah, perfecto.
1: Sí, sí, sí.
0: Bueno, quiero agradecerte, Constanza, por haber venido aquí a la radio. Siempre son súper interesantes estos temas y qué bueno que lo podamos visualizar a través de la Radio Carnaval. Así que te agradecemos mucho a ti y a tus colegas por venir y gentilmente invitada para cuando quieras.
1: Ya, muchas gracias.
0: Ya, que te vaya muy bien. Bueno, chao. Hemos conversado nuevamente en este día jueves con otra profesional de la salud pública, salud municipal. Así que vamos a ir a una pequeña pausa comercial aquí en la Carnaval y volvemos.
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14: En Radio Carnaval son las 11 de la mañana con 45 minutos.

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Ya estamos de vuelta aquí en la Radio Carnaval. Faltan 9 minutos para el mediodía, 9 minutos para las 12 horas aquí en La Que Más Se Escucha. 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Eso sí, eso le estábamos contando recién. Me pidieron una canción con los Albacora. Aquí está, para nuestra amiga. ¿Dónde tengo la...? Oh, ¿cómo se llama nuestra amiga? Me llamó recién. Me pidió una canción de Albacora. Oh, Julita, ahí está. Julita, saludos, Julita. Ahí va su canción.

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0: En Radio Carnaval son las 12 horas con un minuto.
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8: En Radio Carnaval son las 12 horas con 9 minutos.

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2: 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No lo infló ni por si acaso, le encontró pinte coligüe. Y antes que te fatigue, le dijo la Lola de Aula, que era de apellido Azagra, si pedís pinchar conmigo, pa' que me pique el ombligo, conviértete en chupacabra.
3: Ay, oiga, a mí me gustaría que me encontrara el chupacabra.
2: Sí, pero el chupacabra no le gustan nada las pilchajas.
3: Ay, oiga, ¿usted qué es?
4: Y nos fuimos con la cueca del chupacabra.
5: Esa estuvo buena, esa estuvo buena.

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1: Sí, señor, estamos de vueltecita aquí en la Radio Carnaval, son las 12 horas con 22 minutos. 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Tengo un saludo muy cariñoso para un gran amigo que es concejal de la comuna de Punitaqui, la tierra de los molinos y la amistad. Saludos cariñosos para mi amigo Adrián Valdivia, gran consejero, perdón, concejal de allá de la comuna de Punitaqui, más conocido como el Rubiecito de Oro. Saludos, compañero. Saludos cariñosos a Adrián Valdivia allá en Punitaqui, que tiene una invitación para todos ustedes. 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

¿Cómo les quedó el ojo? En el Llanito. Saludos cariñosos para Adrián Valdivia, ahí concejal de la comuna de Punitaqui. Futuro alcalde de Punitaqui. Ah, ya lo comprometí, ya. Ya lo tengo comprometido, ¿eh? Además, el cabro tiene su talento, además canta, toca el acordeón, toca la guitarra, buen concejal, ex bailarín exótico. Para despedida soltera también cobra barato, cualquier cosita, si lo necesita yo le doy el contacto para cualquier performance. Adrián Valdivia, el hombre, allá en Punitaqui. Así que les vaya muy bien en el baile allá en el Llanito. Que les vaya, pero súper bien. Y nos quedamos con los invitados allá a esta bailable, ¿o no? ¡Ay! Me dio sed.

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11: En Radio Carnaval son las 12 horas con 42 minutos.

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0: son las 12 horas con 51 minutos.
1: Así es, buena hora ya de despedir el programa del día de hoy, agradeciendo como siempre su compañía, agradeciendo como siempre su sintonía y la buena onda que siempre tiene con nosotros. Muchas gracias por eso. 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Bueno, yo me despido hasta el día sábado, porque me voy ahora rumbo a La Serena otra vez. Hoy me ha tocado toda la semana. Voy a La Serena a una reunión que tenemos y exposición ante los hoteleros de La Serena y Coquimbo, quienes estamos haciendo fuerza para lo que va a ser un pronto viaje a la Argentina a promoción de turismo. Así que de eso les voy a estar contando más adelantito, ¿ya? Muchas gracias, que tengan linda tarde y cuídense mucho. Parece que viene un poquito de agüita, no se alarme, pero poquito.

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7: En Radio Carnaval es la 1:00 p.m. con 8 minutos.

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5: Hola, ¿cómo está? Con muchísimo cariño les saluda Leonard Martz a nombre de todo nuestro equipo que diariamente les invita a recordar canciones, artistas y agrupaciones que han dejado huella a partir de la década del 70. Como siempre, la invitación para disfrutar de clásicos, ya sea con mucho ritmo, como también aquellas canciones que llegan directamente al corazón. Vamos a comenzar el programa del día de hoy, dando la bienvenida a el inolvidable Nino Bravo, éxito del año 1971, Mis noches sin ti.

Después de escuchar a Nino Bravo, vamos a quedarnos en España, aunque saltando desde los 70 a la década del 80. Vamos a recibir a Diango con esta canción que ha recibido múltiples versiones. Se me viene a la mente, por ejemplo, la versión que entregara en su momento Julio Iglesias, pero en este caso puntual vamos a compartir con ustedes la versión que entregara en 1981 Diango para Si el amor llama a tu puerta.

Estamos disfrutando junto a ustedes de este gusto, de este placer por recordar. Somos Canciones Lejanas, versión latina. Vamos a continuar a nivel musical, quedándonos en España, en este caso dando la bienvenida a Víctor Manuel con esta canción que nos invita a viajar al año 1983, Bailarina.

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somos Canciones Lejanas, versión latina. Para continuar, nos encontramos con una de las grandes embajadoras de la música chilena a nivel internacional. Hablamos de Miriam Raquel Hernández Navarro. Simplemente Miriam Hernández, con esta canción que nos invita a viajar al año 1990. Herida.

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1: Escuchábamos y recordábamos a Miriam Hernández con el éxito del año 1990, Herida. Para continuar, nos encontramos con más talento femenino. En este caso de Chile, viajamos a España para dar la bienvenida a Marta Sánchez con este, el que fuera su éxito debut en solitario tras dejar a Olé Olé. Éxito del año 1993, Desesperada. En la voz de Marta Sánchez.

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3: En Radio Carnaval es la 1:42 p.m.
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5: Somos Canciones Lejanas, versión latina. Antes de volver a la música, la invitación para estar en contacto. Créame que cada mensaje, cada petición es muy importante para nosotros. Lo hemos dicho, somos un programa que se transmite a través de diversas radios, no solamente en Chile, sino que también en algunos puntos del extranjero, y por lo mismo es literalmente imposible satisfacer de forma inmediata su petición a nivel musical, pero créame que todas las solicitudes quedan guardadas y son base de lo que es nuestra pauta musical. Quizás para el día de mañana, pasado mañana, créame, reitero que cada mensaje es muy importante para nosotros. Por lo mismo entregamos nuestro WhatsApp más 569-88449167 más 569-88449167 correo electrónico contacto@cancioneslejanas.cl y también disponible nuestro Facebook Programa Canciones Lejanas. Vamos a comenzar este nuevo bloque recibiendo a Luis Fonsi y esta canción, este clásico del nuevo milenio, puntualmente del año 2008. No me doy.

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1: Estamos disfrutando junto a ustedes de este placer, de este gusto por recordar. Somos Canciones Lejanas, versión latina. Vamos a quedarnos en el nuevo milenio para recordar uno de los tantos éxitos del grupo Maná. Una canción que nos invita a viajar al año 2003. Mariposa traicionera.

Después de escuchar a Maná con la canción Mariposa Traicionera, vamos a quedarnos en México a nivel musical para dar la bienvenida a un artista ya categoría inmortal, Joan Sebastián. Éxito del año 2000, Secreto de Amor. 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
1: Estamos compartiendo junto a ustedes este gusto por recordar. Somos Canciones Lejanas, versión latina. Mire usted el salto en el tiempo que damos a dar a nivel musical, porque desde el nuevo milenio con Joan Sebastián vamos a viajar al año 1977 para recibir a Albert Hammond. Eres toda una mujer.

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10: En Radio Carnaval son las 2 de la tarde con 3 minutos.

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0: Muchas gracias, buenas noches.
1: Chao, muchas gracias.
2: El aplauso que sea fuerte y cariñoso para despedir a los Reales del Valle, que por supuesto en esta tremenda noche estuvo ya en este cierre junto a la coronación, junto a esta tremenda feria tradicional de la chimba. Le damos un aplauso más fuerte, muchachos.
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5: En Radio Carnaval son las 2 de la tarde con 36 minutos.

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5: En Radio Carnaval son las 3 de la tarde con 10 minutos.

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1: Atención, terrícolas.
0: Sean todos bienvenidos. Adelante, Lucho Gaona

0: Gaona, el maniático.
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0: Buenas y grandes tardes a todos los auditores, a todos los contertulios de la Radio Carnaval, a todos mis facilines. Nuevamente en esta jornada de día jueves. Jueves, sí, hoy es jueves ya. Qué bonito, o sea, viernes chiquitito. Este día jueves tenemos Santoral Católico, sí. Vamos, sí. Llegaron los mariachi. Ah, están almorzando en el mercado. Espérate que se tomen la pilsener. Estos mariachi sí que comen, oh, comen más que la sarna.

señores, de Pondarias, y para comenzar, como ya es de costumbre, con el santoral católico de hoy jueves, ¿sí? Sí, pues tienes que ponerle color a los mariachis y para eso está contratado por la plana mayor de la radio carnaval. Sí, hoy día no fueron nada ferias, ¿no? Pues hoy día no hay feria, pues. Hoy día...

de mi programación. Sí, pues, ojalá que no me los copien, sí, porque el que los ofrece más plata, estos se van. Sí, pues estos mariachis son medio traicioneros. No, pero no creo. No creo, porque acá nosotros les pagamos bien. Y aparte que acá les damos cantidades estratosféricas de comida. Sí, porque eso es lo que más les gusta a ellos. Comer. Ahí están, ya están listos. Suban nomás. Apunta para el otro lado la camisa que me haya volado un diente.

Vamos con el santoral de hoy, jueves 8 de octubre. Recuerda a Nuestra Señora de Begoña, o Madre de Dios de Begoña. Mira, oye, a mí me gusta todos los santos porque todos tienen su significado. Nuestra Señora de Begoña es una advocación mariana originaria de la Anteiglesia de Begoña, actualmente perteneciente a Bilbao, España. Fue declarada canónicamente patrona de Vizcaya en el año 1903 por Pío X, ¿sí? Y su festividad se celebra el 11 de octubre, o sea, el sábado. Pero a nivel mundial se canonizó un día como hoy, 8. Por eso que en el calendario usted busca ahí, sale Nuestra Señora de Begoña. Es originaria de España, Basílica de Nuestra Señora de Begoña. Sí, mira qué bonito. Es lo que les puedo informar, hermanos peregrinos. Oh,

Begoña. Oye, yo me acuerdo. Sí, a lo mejor las dueñas de casa se pueden acordar. Cierre los ojitos. ¿Se acuerda la novela Abigail Guzmán? Había... Sí, po, la mujer que le hacía la vida imposible era la María Begoña. Hoy que era mala la María Begoña, ¿se acuerdan? Ahí saltó a la fama el Cheito. Carlos Alfredo. Oh, Carlos Alfredo, también me acuerdo yo. Oye, pero la María Begoña era tan mala en esa novela que al último se hizo pasar por muerta, ¿se acuerdan? Y la sepultaron viva. Y después el efecto, cuando le estaba dando el efecto de volver, estaba bajo tierra. ¡Oh, yo todavía me acuerdo! ¡Oh, las cosas que me acuerdo!

¡Cálmate, cabrón!

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0: ¡Sepárese, sepárese, sepárese!
1: Estaban bailando muy juntos.
0: Sí,
1: lo estaba viendo en el bar. Estaban muy juntos.
0: Si no era lambada.
1: ¡No, po! Oye, ya, vos, carnavalino.
0: Están igual... Están igual que mi papi Carlos Ramos.
1: Son las 15 horas con 29 minutos. ¿Alcanzo o no alcanzo?
0: ¿Sí?
1: Alcanzo a saludar a Abastible,
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1: Buena, Juanito, Juanito.
0: Ahí está mi niño, Juanito. Mi niño lindo. Ahí está.
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1: Vamos a la primera parte.

0: distintas arterias de nuestra ciudad, bajando y subiendo, en la Ligua Cabildo Petorca, Chincolco y mis primas de Putaendo. Allá en el norte, sí, si están escuchando en el norte, manden WhatsApp, cabrón, manden WhatsApp. Sí, para cuidarle a las chiquillas acá. Sí, pues, nadie sabe. Los que están fuera del territorio nacional pueden conectarse en la www.radiocarnaval.cl/ovalle. Allá en Mendoza me escuchan en la Play Store. ¿Bajaron la aplicación? ¡Buena onda, Mendoza!
1: Mendoza, Argentina.
0: La tía Susi me escucha hasta debajo del mar. Sí, po. La tía Susi. Oye, ¿es buzo la tía Susi?
2: Sí.
0: Oye, se pone unos tubos de oxígeno aquí en la espalda. Oh, la tía Susi. ¿Qué habrá en el fondo del mar, no es cierto? Sí, po. Estará
1: Bob Esponja. Buscando
3: en Radio Carnaval son las 3 de la tarde con 31 minutos.
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0: Y yo reto.
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5: En Radio Carnaval son las 3 de la tarde con 43 minutos.
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0: En Radio Carnaval son las 3 de la tarde con 47 minutos.
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grabación, parece que le está entrando agua a los circuitos. No sé, me siento raro, ¿sí? Como que algo está pasando.

quinta región. Sí, me enviaron WhatsApp. Me dice, estamos aquí en la Ligua. Hoy está lloviendo en la Ligua a cántaros. Oh, ¿verdad? Mira, ahí me mandan una fotografía. Dicen que en la Ligua está cayendo agüita. Hoy está como medio raro el clima. Imagínate, estamos en primavera. A mí me gusta ver las mariposas. Y ahora no se ve ninguna. Están todas guardaditas. Capaz que cuando...

0: estemos en verano, empieza a llover de nuevo. Hoy está medio bipolar el clima, ¿sí? Increíble, increíble, pero cierto. Así que tranquilo, Román, porque nosotros estamos para acompañarle contra lluvia, contra tsunami, contra terremotos con harta piña. 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Chivo, ahora que está la tierra blanda,
1: hacemos el hoyo entre tiempo.
0: Sí, pues la tierra está blanda, así que no va a costar nada hacer el hoyo. Ay, tal vez está. 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

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Oye, recién sonó esta canción, pero la cortaron. ¡Sí! ¡Me cortaron mi canción! ¡Ahora!

0: en Radio Carnaval. Son las 4 de la tarde con 2 minutos.
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9: En Radio Carnaval son las 4 de la tarde con 8 minutos.

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Anoche perdió Cobreloa, no puede ser. ¡No, por favor! Con la patrulla juvenil, el elenco de Cobreloa perdió en calidad de visita en el estadio Francisco Sánchez Rumoroso. Lo que pasó a ser segundo plano porque el partido que en realidad nos tiene a todos los hinchas con los nervios de punta es este domingo o el sábado, parece que es el sábado, frente a Copiapó. Ahí estaba en la página de Cobreloa, ya vendieron todas las entradas para los hinchas visitantes. ¡Oh, va a estar lleno de zorro, zorro, zorro! Oye, sí, yo quiero que suba porque el próximo año Cobreloa cumple 50 años. ¡Mira!

mi Cobreloa amado. Qué rico, ojalá, ojalá que logremos derrotar a Copiapó y seguir avanzando para quedar solos, solos en la tabla de posiciones, ¿sí o no? Esa

Oye, tenemos un saludo acá para nuestro amigo Pablo Olivares Layton, baterista de la banda Supervista de Longotoma. Ah, Longotoma, esto es la quinta región Longotoma. Sí, es como en el límite entre cuarta y quinta, Longotoma. Ahí está escuchando Pablo Olivares, baterista. ¡Rompe los

Los Temerarios. ¿Le gustan Los Temerarios? Sí. Para comer picarones. Vamos con este clásico de Los Temerarios, que llegó por allá por los años 85 más o menos. Sí, aquí está, mira. Bájame la cortina, DJ, bájame la cortina, porque me gusta este sonido de batería. Fue el primer sonido de batería electrónica que se escuchó por esos años. Mira, escucha Los Temerarios.

Buena, Lucho Gaona. Sonando como cañón, compadre. Póngale bueno, que tenga un excelente jueves. Saludos, Luis. Gracias, maniático.

0: el año. Da igual que la internet de la radio. Algo está pasando, algo como que alguien movió el globo terráqueo y descuadró las estaciones del año. Capaz que en el verano se caigan las hojas de los árboles. Oye, sí, está complicado el panorama, ¿no es cierto? Sí, pero igual le ponemos el hombro, ¿no? Le ponemos pecho a las balas y la radio carnaval. La que más se escucha.
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hélices del parque eólico están girando, a la derecha. Las olas del mar están al otro lado. Oye, hasta el mar, increíble, la corriente del Niño también está haciendo sus estragos. Ayer lo comenté yo, se fueron todos los pescados.

Confírmeme, por favor. Las palometas, sí. Oye, la palometa grande, es rica la palometa. Sí, pues la palometa, la cojinoa. ¿Cuál más? Los peces de roca. El lenguado. ¡Oh, los lenguados, qué rico! Sí, pues. No, la reineta no es de acá. Oye, le dije.

0: Navalota.
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12: En Radio Carnaval son las 4 de la tarde con 42 minutos.
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4: En Radio Carnaval son las 5 de la tarde con 9 minutos.

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canción, el homenaje al Chagua en su cumpleaños. ¡Felicidades, Chagua Núñez! ¡Al cielo te saluda el maniático de la carnaval! Aquí está el homenaje al Chagua, mira, qué bonito. ¡Súbele!

0: súbele, súbele, súbele a la guitarra de Miguel Pizarro. Ya, vamos a la pausa. 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Ay, la vida me hizo tan re loco. 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
5: En Radio Carnaval son las 5 de la tarde con 41 minutos.
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Sí, ha cantado con todos, con todos los artistas de habla hispano. Espectacular, ¿no es cierto? Vamos, oye, igual que Django. Django grabó con Américo, mira. Alex Cítico con Leo Rey. Alberto Plaza con Amaro Labra.

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está nublado. Quinta región, está lloviendo, sí. Cabildo a la Ligua se mandó la lluvia, caramba. Así que tranquilo nomás. En Ovalle, puras gotitas, una que otra, me está comentando mi corresponsal Marcos Robles. Está preocupado porque mucha agua puede perder lo que son las ciruelas de esta temporada 2026. Tranquilo, Marco, tranquilo, si va a alcanzar para todos, para todos nuestros contertulios que escuchan la Radio Carnaval. El año pasado las regaló todas, por si acaso. Sí, regaló toda la ciruela. Así que usted que está escuchando la Carnaval, usted amigo colectivero, apenas estén coloraditas, usted baja nomás. Sí, baja, mueve el árbol y se las lleva para la casa. Antes que se las coman los loros

dentro del campeonato nacional, Liga de Primera División. Sí, señor. Sábado 10 a las 15 horas en el Estadio El Cobre del Salvador, el elenco de Gustavo Huerta recibe a Universidad de Concepción. Sábado 10 de octubre, 17:30.

de Limache, en el estadio Lucio Fariña, recibe al Tino Tino, equipo de Enzo Rocco, Palestino. El lunes 12, lunes feriado a las 17 horas, en el Estadio Nacional Universitario.

0: ahí no va, cabrón, ahí no va, ahí no va. ¡Cálmate! No estén tirando fuego artificial.
1: Oye, vamos a la pausa última. Última pausa y ya volvemos, sí, son las 18 horas. Oye, nos queda poquito programa. Sí, gracias.
0: Gracias por aguantar las locuras del maniático 2.0. Antes que despierte la guagua, Salomé.
1: ¡Ay, anda, mudarlas! Se va a coser la niña chica, oye.
2: En Radio Carnaval son las 6 de la tarde con un minuto.
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6: En Radio Carnaval son las 6 de la tarde con 6 minutos.
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a las 19:30 horas. Hasta el momento han votado hartos socios, así que si usted falta, venga, venga nomás. Hasta las 19:30 horas se está llevando a cabo las votaciones con la presentación.

0: por Guido Morales, Camilo Irarrázaval, Nancy Contuliano, Carol Villalobos y Delma Alfaro, ¿ya? Para que vengan a votar los que faltan,
1: sí.
0: Estamos acá en el sindicato de la construcción Calle Soco 159. Hasta las 19:30 horas se cierra las mesas. ¡Se cierra la mesa 1!

Oye, hablando de elecciones, Michelle Bachelet está levantando las banderas. Oye, y en el otro lado de la vereda están todos asustados. ¡Oh, cálmate, Michelle! ¡Cálmate, Michelle! Dejado que la niña... ¡Bándate, besado! Oye, ¿vamos con más música? Sí, son las 18 horas con 15 minutos. Seguimos en vivo. La Radio Carnaval. ¡Vamos, vamos con la banda! ¡Vamos con la banda! La banda tropical.

ya nos vamos. Ya nos vamos. Sí, gracias por todo. Gracias por las encomiendas. Gracias por la fruta. Gracias por los cigarros. ¡Ah! Gracias por el... por el cargador que me hacía falta aquí en la celda. ¡Ah, de mi loco! Gracias a todos quienes me vinieron a ver acá al hospital en horario de visita. Gracias por las galletas de agua. Gracias por las mermeladas. Gracias. Sí, mamita, gracias. Gracias por las pantuflas. Lo único que le faltó fue...

cuando estaba hospitalizado. Y ahí que quedé maniático. Oye, gracias a todos por sintonizar la 101.7, no tan solo en nuestra comuna de Ovalle, sino en las localidades rurales y también fuera de los límites de la región de Coquimbo. Gracias. Mañana me está avisando por interno, sí, ahí llegó el memo. No, no el memo Jaime, llegó el memorándum. Un memo interno, sí, estos memos internos lo hacemos acá en la radio, sí. Viene subiendo del primer piso, acá donde estoy transmitiendo, en el tercer piso, con vista al río Libarí. Maniático, mañana te toca turno de 9 a 13 horas. Mira, qué bonito, mañana me van a escuchar. Tempo.

0: mañana.
1: ¡Oh, qué rico! Mañana voy a estar.
0: Sí,
1: ¿a qué hora vamos a estar? DJ, ¿a qué hora va a llegar mañana? A ver, DJ, ¿estamos listos para mañana, no?
2: Este es un adelanto de la mañana con sabor a carnaval.
1: ¡Oh!
2: Hola, ¿qué tal? Buenos días, les habla Carlos Ramos.
1: ¡Oh, de divisa! Hola, hola, soy Carlos Ramos. Tengo más tatuaje que DJ Méndez. No, guarda la cortina para mañana.
2: Oye, guarda la cortina para mañana, viejo.
1: Para mañana, cabro, mañana.

0: Pizarro.
1: La cosita le faltaba. Problemas las mujeres.
0: Al Leo Araya.

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0: lo piensen. 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
1: Gracias por tanta sintonía que nos dan todos los días. Nos sentimos honrados por su cariño que nos demuestran en todos los programas de la Radio Carnaval. 24 horas junto a ustedes. En la mañana, en la tarde,
2: en la sobremesa,
1: en la madrugada. ¡Oh, qué rico!

a todos. 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Marcos Robles. Gracias, mi viejo perro. JPM, Soldaduras Automotriz. Muchas gracias. 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Oh my God. Gracias a

0: gracias, tía Primi. A la Aldita.
1: No es Vita.
0: A la tía Susi, al Tata Omar, a mis amigos de la Ligua, Cabildo, Petorca.
2: ¡Qué bonita vecindad!
0: En el norte chileno.
2: ¡Qué bonita vecindad!
0: ¡Nos vamos! ¡Hasta mañana!
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10: En Radio Carnaval son las 6 de la tarde con 44 minutos.
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0: Que pena, se va, se va. Termina acá el espectacular y gran estelar de la tarde. Pero no se preocupe, mañana a la misma hora y en el mismo dial seguirá el espectáculo lleno de risas y locuras. Hasta pronto.
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5: En Radio Carnaval son las 7 de la tarde con 4 minutos.

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0: 8909-7979. 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
1: Buenas tardes. Tremenda, buenas tardes. ¿Cómo están, chiquillos? Buenas tardes. No podemos dejar de lado lo que está pasando lamentablemente en Santiago con este tema del aluvión que estábamos recibiendo la información acá. Qué terrible, ¿eh? Qué terrible. A esperar que nuestros compatriotas se encuentren bien y dentro de todo que no hayan desgracias fatales. Como dice alguien por ahí, lo material se puede recuperar. Así que un saludo desde aquí, desde Radio Carnaval, para todos nuestros compatriotas que lo están pasando mal en estos minutos, sobre todo en el regreso a casa. A esta hora, los que están estudiando, los que están trabajando en Santiago de Chile, si usted tiene algún familiar, le enviamos toda la fuerza desde Radio Carnaval para allá.

0: Muy buenas tardes. Oiga,
1: escucha, qué pena lo que está pasando, bueno, sentido, como dice usted.
0: Así
1: bueno,
0: es,
1: le mandamos
0: así
1: toda la fuerza,
0: sí, totalmente,
1: a esa gente. A ojalá que no haya
0: desgracias fatales.
1: Sí, lo material,
0: sí,
1: de a poquito se va a recuperar.
0: Se recupera, sí,
1: ya, un abrazo para
0: vale,
1: toda la gente.
0: Vale, papito. Vale, viejo. Vale, viejo.

0: Buenas tardes, Manochito, ¿cómo estás? Oiga, en la mañana, viendo la televisión, el alcalde de Santiago dijo que tu tocayo Morocho lo adoptó la municipalidad.
1: ¡No!
0: Buenas, buenas, Morocho, ¿cómo estás? Este fin de semana se cae el zorro. Y el canario llega a la cima. Bueno, si usted le dice, compadre, será nomás, pues.

0: Está rica la carnaval acá, Samuel, el bombón de Fonasa. ¿Cómo están, chiquillos? Buenas tardes. ¿Cómo estuvo el día? ¿Cómo estuvo la pega? ¿Todo bien?
1: La chimba.

0: si le gana San Luis se mete en la liguilla. Ahí te la dejo. Va a estar bueno, viejo, va a estar bueno. Si Puerto Montt le gana a los Canarios, se mete en la liguilla. No van a querer perder. Copiapó, ¿dónde está? Cobreloa, Copiapó. 37. Está bueno. Está bueno, está bueno, está bueno.
1: Buena, compadre Moroso, un abrazo
0: para usted,
1: para mi compadre DJ.
0: Muchas gracias.
1: Cobreloa no va a subir hasta que no venga a manejar la micro.
0: Estamos en vivo en su radio Carnaval.
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0: El Michael anda saltón. El saltón Michael. Buenas tardes, monochito. ¿Cómo estás? Que tengas un excelente turno el día de hoy. Santoral del día de hoy, Nuestra Señora de Begonia. No de Borgoña, por si acaso. ¿Eh? Begonia, Begonia. O de Borgoña. ¿Cómo andaría un borgoñita? Yo siempre cuando voy a almorzar a alguna parte por ahí, a algún restaurante, ahí cuando lo invitan a alguna picadita, dice Borgoña heladito. ¿Qué? Es un consomé, ¿eh?

0: alegría que caracteriza a los locutores de la radio que más se escucha. Te acompaña a esta hora el morocho sabrosón, Juanito Alarcón, en el regreso a casa.
1: Muchas gracias. Quiero mandar un saludo a esta hora de la tarde para todos los amigos, como recién nos estaba diciendo, cuando comenzamos el programa el día de hoy, para todos nuestros compatriotas que lo están pasando muy mal allá en Santiago, en este aluvión que está afectando a la región metropolitana. Específicamente en el sector de Las Condes, por la información que tenemos, estábamos viendo incluso imágenes del Transantiago que...

0: Bien, tengo entendido que los pabellones quirúrgicos, las salas de espera también se inundaron, así que un gran saludo y un fuerte abrazo ahí para todos los que tengan algún familiar que lo están pasando mal en este minuto. Bueno, ahí después van a ver las noticias, así que bueno, qué terrible lo que está pasando. Pero bueno, todo esto efecto de el efecto del niño, ¿ah, tío, no? ¿Se acuerdan cuando uno decía, viene el super niño y todo? A los chilenos, po. ¿Qué decían chilenos? ¡Nah! ¡Qué super niño que venga el de Galicia! Y ustedes han visto el tema de la lluvia, lluvia inesperada. Pero uno siempre tiene que estar precavido ante todo, ante todo. Ante la lluvia, ante el corte de luz, ante un sismo. Si somos hijos del rigor, tenemos que sobrepasarnos ante todo, ¿no? Sobrepasar la adversidad ante todo, imagínense. Es como todos nosotros a fin de mes. Nos pagan y el otro día no hay plata. Tenemos que aguantar todo un mes, cabrón. ¿Sí? ¿A todo esto cuándo pagan, viejo? ¿Cuánto queda para fin de mes? ¿Sí?
1: Escucha.
0: No. Gran saludo para nuestra gran querida amiga Mary Tapia. Comenzando el día viernes por acá, preparando mi desayuno. Juanito escuchando la luz. ¡Súper! Muchas gracias. Monochito, ¿cómo estás? Aquí en tu compañía con mi hija Daniela. Que se encuentra. Monochito dice mi hija que te encuentra guapo. Oiga, mire. ¿Su hija me encuentra guapo? 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Ya. Muchas gracias, Elia. Te mando un besito, muchas gracias por la sintonía. Y también la dígale a su hija que vaya a Diagnomar. Mire que me encuentra guapo. 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
6: En Radio Carnaval son las 7 de la tarde con 42 minutos.
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9: 09-79. Vamos de regreso a casa. Vamos, le acompañamos. Usted está escuchando la Radio Carnaval. Te acompaña Juanito el Halcón, Morocho Sabrosón.

Seremi de Educación de la Región Metropolitana, comunicado de la Seremi de Educación de la Región Metropolitana. En el marco de las condiciones climáticas se vive en la comuna de Las Condes, mañana estarían suspendidas las clases, en la comuna de Las Condes. Las Condes, aquí está, me acaba de entregar esta información. DJ, sabemos que mucha gente también escucha la Radio Carnaval en Santiago, así que mucha fuerza para toda la gente que lo está pasando mal por este aluvión que afectó a la Región Metropolitana, específicamente a Las Condes, en horas de esta tarde. Bueno, vamos a ampliar la información que estamos entregando en su Radio Carnaval, porque dice que presidente Kast informa despliegue de autoridades por aluvión en Las Condes. Estamos enfrentando una emergencia. El presidente sostuvo que tanto el ministro de Obras Públicas como el delegado en el subdere estarán en el lugar de los hechos para tomar medidas urgentes. Un video de aluvión arrastró una serie de vehículos, un bus red y árboles de la comuna de Las Condes. ¡Wow! Oh. Estábamos viendo delante, me llegó un video de un bus de red o del Transantiago, como ustedes quieran llamarlo. Oye, es increíble, imagínense mover esa tremenda mole, más las piedras, más las rocas que... ¡Wow! Bueno. Estamos viendo las principales noticias, titulares. En otro ambiente de las informaciones, Chile son sus regiones. Mundaca cuestiona recorte de 250 mil millones por inversión regional. El gobierno de Valparaíso advirtió que la rebaja presupuestaria podría afectar el empleo y las grandes inversiones y pidió corregir la propuesta del presupuesto 2027.

0: La palabra brígido. La reacción de Leo Rey tras ser confirmado en Lollapalooza Chile. El cantante celebró en redes sociales su incorporación al festival y destacó el cartel de la próxima edición. Bueno, solamente me queda que en estas fiestas patrias Leo Rey se presentó en las mejores comunas de Chile. ¡Ay, no mala! Sí.
1: Pasando.
0: Sí. Oye, no se olviden que este domingo los vamos a encontrar a todos ahí en Santa Rosa de Colmo. Juanito, ¿dónde la hay una fiesta costumbrista? Claro, pues. Se une la comuna de Quintero, se une la comuna de Quillota en una actividad folclórica llena de música, de emprendedores. Así que este domingo los esperamos desde las 11 de la mañana hasta las 9 de la noche ahí en Santa Rosa de Colmo. Usted entra por la Parque La Victoria, pasa al puentecito y ahí se va a encontrar de inmediato ahí con la cancha del Club Deportivo Santa Rosa de Colmo. Ahí a las 11 de la mañana hasta las 9 de la noche los vamos a estar esperando a todos ustedes. Juanito, ¿usted va a estar ahí? ¿Sí? Ahí vamos a estar. El domingo.

Oye, que está preocupado el... ¿Qué está preocupado? Este viejo el Michael. Oye, Michael, está ahí preocupado. Está preocupado por los partidos. Anda a trabajar. Bueno, para toda la gente de Calama, para toda la gente de Quillota, bueno, quiero contarles que le vamos a dar el gusto al Michael, mi amigo Michael Esteban. Los partidos de Cobreloa le quedan con Deportes Copiapó de visita, después recibe a Recoleta de local, luego va hasta Talca para enfrentar a Ranger y recibe a Puerto Montt de local. En tanto, San Luis de Quillota la tiene un poquito más difícil porque tiene que ir de visita en tres partidos y uno de local. Visita a Puerto Montt, luego se traslada a Santiago para jugar con Magallanes, luego recibe a Recoleta y termina en Arica. Compañito, quien gane el campeonato, igual que, como dijo mi compadre el Quintero Morochi, qué guay tanto, baby. El Cobreloa, igual tenés que sajarme, bien. ¿Cómo es eso? Igual tenés que sajarme. No, si vamos a sajar igual. Yo le digo, amigo, ¿no es trabajar? No, amigo, es sajar. Ya, bueno, pero

0: ¿Cuál es de la promesa que hiciste? ¿Cuál de todas? ¿La de si Cobreloa salía campeón? Ah, sí, no tengo problema. Yo ya les dije, ya si Cobreloa sale campeón, yo me voy a mandar un programa XXL. Vale decir, vamos a transmitir de las 7 de la tarde hasta las 6 de la mañana ininterrumpidamente. Así no, ya lo hice una vez, ¿por qué no dos veces?
1: ¡Suéltame, Mari! ¡Déjame respirar!
0: ¡Claro, caño mal! Bueno, ¡caño mal! ¡Hasta que no respire! El caño man parece que le hicieron esta canción, porque de repente yo siento que cuando empieza a toser, como que no respira este boludo. Caño man, caño man. ¡Aló!
2: Hola, amigo borracho.
0: Hola, hola.
2: Te mando esa foto para que te recuerdes.
0: A ver.
2: Hoy se encuentra de cumpleaños
0: Don
2: mi señora
0: Jorge.
2: Carito.
0: Carito.
2: Así que para que la salude ahora en el programa, te voy escuchando.
0: Eso.
2: Ella también va en su auto.
0: Eso.
2: Escuchando la carnaval.
0: Mire qué bueno, Carito.
2: Muchas gracias. Jorge Molina.
0: Sí, Jorge.
2: Chao,
0: bueno, podríamos decir que me estaba llamando el señor Molina. No. Carito. Te mando un gran abrazo, mi amorcito Carito. Tuvimos el placer de conocer a Carito en la fiesta costumbrita. Qué linda la foto. Muchas felicidades.

0: Estaba con el señor Molina.
1: Rosito, Recoleta la lleva. Recoleta.
0: Recoleta.
1: Viene jugando terrible.
0: Brígido, brígido.
1: Yo soy una mujer de fútbol, de rugby, me encanta el deporte.
0: Buena.
1: Y Recoleta, ¿sabéis que es primera vez
0: ya
1: que yo veo a Recoleta jugando
0: ya
1: con una temperanza increíble?
0: Ah.
1: Yo soy recoletana criada.
0: Ya.
1: Nací y criada en Recoleta, así que toda la fuerza para Recoleta.
0: Recoleta. Arriba Recoleta. Y le toca de local. Tiene que ir a visitar a Cobreloa. Y San Luis tiene que recibir a... ¡Claro! San Luis va a recibir...
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11: En Radio Carnaval son las 8 de la tarde con 7 minutos.
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0: acompaña a esta hora el morocho sabrosón, Juanito Alarcón.
1: Aquí estoy, aquí estoy.
0: El regreso a casa.
1: Muchas gracias, muchas gracias, muchas gracias, muchas gracias para todos, ¿sabes? Muchas gracias.

0: es con entrada o es liberada para todos?
1: Sí, no, pero sí, sí, en Santa Rosa de Golmo. Bueno, si van a nombre mío, entran todos gratis, de verdad. Digo, si van, vayan, no, no van a nombre mío, en la entrada. A Santa Rosa Golmo, usted me estaba preguntando por la actividad de la costumbrista en la que se junta Quintero con Quiñora. Vayan a nombre mío, van a entrar todos gratis. No, mi amorcito, es completa y absolutamente gratis.
0: Que llegó el morocho, porque la cumbia, buena, buena,
1: buena,
0: buena,
1: buena,
0: buena,
1: buena
0: la cumbia,
1: buena, buena. ¿Quieres bailar? Morochito, ¿cómo estás? Mira, te abra la carita por acá, ¿te pido un favor? Sí, por supuesto, préstame 10 lucas, no, no. Primero que todo, dar las gracias a mi marido Jorge Molina, señor Molina. Y dar las gracias a ti por tu lindo saludo. Gracias, fue un gusto conocerlos. Espero encontrarlos en un nuevo evento. Llegando a la casa viviendo en Limache. ¡No le puedo ver! Oiga, pero no tiene para qué esperar otro evento. Es cosa que usted haga un asado el fin de semana y nos invita con el Gianni nomás, ¿no? ¿Pero para qué vamos a estar esperando? No, ¿para qué vamos a estar esperando otro evento, no? No. Usted haga un asadito un fin de semana y por allá le llegamos.
2: Nada más que eso, nada más. Oye, Morochito, ahora que tu nombre ya es internacional, sí, con lo que pasó en Santiago, sí, todo sí. Está gratis.
1: Sí, sí. A nombre del perro Morocho, no más. No, digo, nada, chiquillos, vayan todos, va a haber gastronomía, van a haber grupos musicales, va a estar muy bueno. Morochito, ¿cómo estás? Muy buenas tardes, les saludo de Hijuela. Qué bueno. Y un saludo para todos mis abuelitos. Un gran saludo para todas mis abuelitas que nos acompañan todos los días ahí en la carnaval. Qué bueno. Y por supuesto, la música de...

San Antonio. ¿Cómo estás, San Antonio? ¡Levántate! ¿Cómo están los amigos de Cartagena, el Tamo, el Quisco? ¿Cómo están, chiquillos? ¿Cómo están? Los que, los que están trabajando en la botillería, masandería, en Navarrete. Su vecino, lo que pasó, no vecina. No sabe nada, vecino, lo que pasó. ¿Qué pasó? ¿Qué pasó, vecina? Oiga, ¿se acuerda del caballero este que maneja colectivo aquí en San Antonio? Sí, vecina. Uy, no sabe nada, vecina. Ya, pero cuente, pues, vecina, ve que me va a dejar ahí. No, vecina, lo que pasa es que igual... Pero el caballero que vive allá, ese, el Tadeo, no. Vamos, el Tadeo otra vez. Ese que anda de polerón, el Tadeo, ese le dicen el Tadeo. No. ¿Qué, pues, vecina? No, que el caballero que vive allá, que maneja colectivo aquí en San Antonio, son todos buenos para el trabajo, todos lindos, buenos para la pega, cariñosos. Todos los que manejan los colectivos, vecina, no le puedo creer. Si decís...

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1: Gracias. Ya son las 20 horas con 27 minutos en su Radio Carnaval. ¡Morochito! ¿Qué pasó?
2: ¡No!
1: De eso que usted estaba diciendo acá en San Antonio ya no quedan. ¿Cómo no quedan? Morochito, esos amigos de los colectivos que usted está diciendo aquí en San Antonio, ya no quedan ya. ¿Cómo? Me dijeron a mí la otra vez que los chiquillos de San Antonio eran los más fieles, los más buenos para la pega. Incluso es más, si pueden llevar gratis a la gente, la llevan gratis. No quiero pensar que en San Antonio, no se me caigan, pues, chiquillos. Morochito, no. Me acabo de percatar que fui una víctima de... Yo todavía siento y todavía tengo en mi corazón que todos los chiquillos que están escuchando en la radio carnaval son cabros buenos para la pega. Bonito, peinadito, perfumadito. Que cuando se sube al colectivo le dicen buenos días, buenas tardes. Ah, no, eso son otros. No. Buenas tardes, buenos días, ahí sí, ahí. ¿Dónde va, señorita? ¿Dónde, señora? ¿Dónde, abuelita? Pero por supuesto, vamos nomás. ¡No! Yo igual no quiero los chiquillos de allá. ¡No! ¡Saludos, chiquillos! ¡Saludos, menores! Incluso aquí me están diciendo, monochito, aquí estamos. Aquí manejo los colectivos, no tengo así de qué línea. Para no quemarme yo mismo. Pero lo que tú dices, amigo, es totalmente, absolutamente verdad. Somos todos buenos para la pega y sobre todo todos los colectivos de acá de San Antonio somos todos fieles. ¿Ven que no me he equivocado? Aparte que entre las 5 a las 6 hasta las 7 de la mañana vamos al gimnasio todos. ¡Que son pulés! Gimnasio, su buena rutina de gimnasia, su desayuno... Una buena chorrillana, con una chorrillana, hombre. Y después a trabajar. Pero que vamos al gimnasio, vamos al gimnasio. No, saludos. Y un saludo también, aprovecho a saludar a los amigos de Ubaño y los amigos de Calama también escuchando la radio. A esta hora, los amigos de los colectivos de Calama. ¿Ah? Uno le dice a los chiquillos de Calama, me lleva donde no se duerme. Ya tú sabes. DJ, ¿tú conoces a un amigo colectivero? ¿De dónde? ¿De Quintero? Sí, no, esos cabros sí que son fieles. ¡Hola! Esos cabros sí que son buenos para la pega. Buenos para la pega, bueno. Hola, monochito, de todas maneras, un abrazo. Mira, ahí está escribiendo nuestra gran querida amiga... La Garito, que hoy día está de cumpleaños feliz.
3: Hola, Morochito. Espero que esté bien, que tenga un buen turno. Acá en San Felipe llueve.
1: No le puedo creer.
3: Besito.
1: Chao. En San Felipe llueve.
4: Buena, colega Morochito, aquí estamos, usted sabe, su fiel auditor, su amigo Gonzalito, aquí estamos en ruta ya trabajando.
1: Gonzalito. Ay, se fue allí. No, mi compadre Gonzalo. Mi compadre Gonzalo también, por ejemplo, mi compadre Gonzalo trabaja en aplicación. Bueno para la pega, fiel, entrega toda la plata, llega temprano. Soy harta, weón. No, bueno, soy harto bueno. bueno. 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
3: En Radio Carnaval son las 8 de la tarde con 37 minutos.
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0: Vamos avanzando, vamos avanzando, vamos avanzando. Faltan 15 minutos para que sea las 21 horas 9 de la noche. Tenemos a nuestra amiga
1: Jorgito el Monstruo. Sí. Estoy aquí escuchándote ya, porque eso, para mí es sagrado escuchar.
0: Eso, eso.
1: Todavía estás enojado porque te dije no me has llamado.
0: No, no, para nada. ¿Cómo voy a enojar contigo,
1: ya,
0: hermosa?
1: Lindo, rico. Diga. Perdóname.
0: No, para nada.
1: Ya, mi vida. Te quiero mucho.
0: Yo también. I love you. ¿Cómo voy a estar enojando contigo, Sonita, por Dios? Jamás me enojaría contigo, Sonita, de verdad. Con lo único que me he enojado, en realidad no, ni siquiera no, ni me he enojado, sino que por algún contexto radial, los que están bloqueados, bien bloqueados están. Así que no, pero enojado sí yo con alguien. Jamás me he enojado con alguien, Sonita, con eso lo digo todo en mi vida. En mis casi 27 años que... En mis casi 35 años que tengo. En mis casi 40 años que tengo. En mis casi 75 años que. Nada más me enojado con alguien. No, de verdad. En el contexto radial, hay algunos que se han pasado varios pueblos nomás. Y esos están bloqueados. Y bien bloqueados están. Y así van a seguir.

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1: Muchas gracias, estamos en vivo acá en su Radio Carnaval hasta hora de la noche.
2: Bueno, es un pollito.
1: Son las 20:53 en su Radio Carnaval. Quiero mandar un saludo hasta hora de la noche. Juanito, ¿le podéis mandar un saludo a mi señora? Primero déjeme decirle, ¿qué te pasó, Calamardo?
3: ¿Qué tal, Bob Esponja?
1: Mi compadre Calamardo. También, ahí tenemos el ejemplo vivo de los que se portan bien, ¿ah? Mi compadre Calamardo se porta tan bien allá en los Andes. Cuando va así, ¿vo? Lo demás está toda la semana acá, así que... Bueno, Morochito, ¿cómo estás? En este día tan lindo de lluvia, quiero saludar a mi señora esposa, Evelyn Gallardo. ¡Buena, Evelyn! Pero la otra vez... Pablo César no... Me mandaste una foto con otra persona, pero... Amplíame la foto de la Evelyn, a ver. ¿No era rubia la foto que mandaste la otra vez donde estáis en un carrete, Pablo César? Perdón. Había que limpiar la pantalla, había que limpiar.

0: Está mi cuñado también, mi cuñada, sobrino, mis hijos, los primos, el perro, el gato, los canarios, la vaca. El que me gusta a mí, al Pablo César, el burro. No. ¿Tanto invitado, compadrito? No. Si puedes cantar el cumpleaños feliz, pero por supuesto. Y si pueden las llamas. ¿No quería otra cosita también? Bueno, chito, te pido un favor, por favor, este de verdad. ¿Tú le podéis decir que me dé permiso para salir mañana, por favor? Ya, la vamos a llamar y la vamos a preguntar, ¿ya? Vamos a ver qué dice, ¿ya? Cualquier cosa, chiquillos, si ustedes quieren algún mensaje para ayudarlo. ¿Aló?
1: ¡No me dicen Nico!
0: ¿Aló? Todavía ni le pregunto con quién hablo, ya me dijo que no había permiso. No, señora Evelyn. Señora Evelyn.
1: Espera,
0: dejo salir
1: de aquí.
0: Ya, sí,
1: estamos
0: señora. Sí, señora Evelyn, no se preocupe. ¿Cómo
1: ya,
0: está?
1: Ahora sí.
0: ¿Cómo está, Evelyn? Buenas tardes. Feliz cumpleaños.
1: Buenas noches, mis chicos.
0: ¿Cómo está?
1: Feliz. Aquí estamos bien.
0: Feliz cumpleaños, ¿eh? Feliz cumpleaños.
1: Muchas gracias.
0: Oye, ¿Cómo cree usted que se lo van a celebrar hoy día?
1: Oye, recién estábamos comiendo un as.
0: ¿Un qué?
1: Un as, completo as.
0: Ah, un completo as. Que, sí. ¿Comprado o lo hizo el Pablo César?
1: No, lo hizo. No hizo nada, vino, pudo sentarse nomás.
0: ¿Cómo dijo que era tan bueno para la casa? Él le hacía todo y todo eso.
1: No, bueno para la pega nomás.
0: Ah, bueno para la pega. ¿Para la pura pega?
1: Sí, bueno para la pega nomás.
0: Para la pura pega, espera. Evelyn, te lo voy a preguntar de nuevo. ¿Es bueno para la pura, para la pura pega?
1: No.
0: No, todo porque están tus papás ahí. No. Oiga, si supieran.
1: Si supieran
0: cuando se lleva la Evelyn con el Pablo César, ¿para qué vamos a decir? No. Oiga, Evelyn, que lo pase muy bien. Dime. Y la verdad, las cosas que queríamos a través de la radio, ya que estamos transmitiendo para gran parte del país, si usted oficialmente le va a dar permiso al Pablo César para ir mañana, ¿sí o no?
1: Sí.
0: ¿Va a ir?
1: Él me dice nomás las cosas y él va nomás. Y aquí yo también salgo con mi amigo y él también tiene derecho a salir con los suyos.
0: Ah, qué güey. ¿Perdón? Pero ¿cómo es eso de salir usted con los amigos y él también sale con los amigos? ¿Cómo eso? O es sea, que, sale con la.
1: Mis amigas y mis amigos.
0: Ahí sí, güey. Ahí sí. No, está bien. No la cague. Oiga. No, le mandamos un saludo a Evelyn, que lo pase muy bien en la compañía de
1: muchas
0: su linda
1: gracias,
0: gente.
1: Muchas gracias.
0: Y pues estoy viendo la persona que está detrás, debajo suyo, el peladito de su papá. ¿Ah? ¿O efecto de la luz nomás ese?
1: No, mi papito.
0: ¿Y la señora que está al lado, su mamita?
1: Sí, mi mamita.
0: ¿Hace cuánto tiempo que están juntos estos cabros?
1: Mi papá ya van a cumplir 50 años de casado.
0: Mire, qué lindo. ¿Y usted cuánto lleva?
1: 9.
0: ¿Cómo hizo? ¿No tiene la cifra exacta? ¿Cómo puso? Como que entró a dudar, ¿ah?
1: Es que no soy casado y convivo con él,
0: no,
1: hace 9 años.
0: ¡Ah! Para. Aquí esto se puso bueno.
1: Pedirle permiso para salir, dile otra cosa mejor.
0: Sí, yo soy harta, weón. Oiga, pero una consulta, así, sin compromiso. ¿A usted le gustaría? Escuche lo que le voy a decir. ¿Le gustaría cambiar la condición? No, ¿para qué la voy a comprometer? ¿Le gustaría cambiar la condición que tiene hoy en día?
1: Mira,